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2: ¿Qué tal, amigos? ¿Cómo están? Buenos días para todos. Bienvenidos a nuestro espacio de la hora hípica de hoy día domingo. Como todos los domingos llegamos a sus hogares, a su finca, a su caballeriza, en ese preciso momento que usted está acariciando su caballo, pues cómo nos alegra llegar a donde se encuentre. Hoy tenemos un programa muy, muy especial, como tratamos de hacerlo cada domingo, tratando de educar, entretener e informar, que ese ha sido nuestro lema por más de 30 años. Gracias a Dios que me ha dado la oportunidad de ser el conductor de este programa, porque simplemente he sido un aficionado. Hoy me enorgullece tener un programa y un resumen de la edición número 38 de este campeonato recién pasado de resistencia ecuestre allá en Tilarán, la tierra del agua. Hoy tendremos la participación del señor Eney Fernández, que es juez internacional y el coordinador o el jefe, no le gusta que le digan el jefe, de toda la parte de cronometristas, cómo han mejorado estos, todo ese equipo. Bueno, don Eney va a estar en nuestro programa. También tenemos a la doctora Capela, médico veterinaria, profesora universitaria, y a mi diestra a don Ignacio Esquivel, bueno, un profesional en la parte de caballos. No es que le pagan por hacerlo, sino porque ha competido en tantas cosas que se la sabe toda. Hoy tenemos información, se viene la Expo Pocosí, Azcacopa también estará en Centro Ecuestre Rafael Arena con una exposición 18, 19 y 20. También saludar en La Fortuna, allá a Gersan, fiesta en la Suiza de Turrialba, hay fiestas en la Suiza. Y también ahora hay que hacerle un reconocimiento a nuestra amiga y colaboradora, la doctora Natalia Celedón, porque ayer pues inauguró su hospital Equibalance. Esperamos que tenga mucho éxito porque se lo merece. También agradecer la participación de don Fernando Murillo en nuestro programa. Vaya orgullo de tener un distinguido ganadero y de una familia tan reconocida en el caballo costarricense de paso. Él me acompañó el domingo pasado. También el profesor Rolando Mejías, jefe de Meta. También a Ronald Alfaro y a don Leonardo Silver, que estuvo por allá en representación de la Organización Mundial de Turismo Ecuestre. Pero ya vamos a darle un saludo de bienvenida a la doctora Capela. Doctora, qué placer una vez más que esté con nosotros en la hora hípica.
3: Gracias, yo feliz de estar aquí como siempre, me encanta.
2: Bueno, doctora, ahora vamos a hacer un diálogo y ojalá que ustedes sean los que dirijan el programa, porque ustedes son excelentes. Ignacio, una vez más, bienvenido, gracias. Salude al público.
4: Muchas gracias, Oliver, como siempre, admirando el trabajo que hacen ustedes aquí, importantísimo por toda la comunidad ecuestre, y encantado de conocer a la doctora Capela ya en persona y poder conversar con ella.
2: Qué lindo, ¿verdad? Bueno, yo también, Domingo, tengo que agradecer acá a toda la administración de CRC Radio, a don Andrés Quintana, que nos dan la oportunidad de que este sea el medio oficial del hipismo en Costa Rica. Una prestigiosa cadena radial y la CRC Radio 89, aquí tiene todos los domingos la información. Bueno, hoy es un programa que queremos que sea dedicado más que todo a lo que aconteció allá en el rally de Tilarán, así que yo quiero que ustedes se desboquen. Porque, bueno, aquí he tenido una nota que me ha hecho llegar el presidente de Adertila, el ingeniero Villegas, que es un hombre que se pone las botas, así como lo hizo don Juan Alí muchos años, y voy a tratar de leerla. Dice: Adertila, historia, pasión y juego limpio en Tilarán. Dice que Con el corazón lleno de orgullo y una profunda emoción celebramos el éxito de la 38 edición de Endurance Ecuestre de Resistencia de la Vuelta al Lago Arenal. ¡Qué belleza el lugar! Casi 4 décadas haciendo historia en este deporte. Queremos dar nuestro más efusivo agradecimiento a todos los que hicieron vibrar este evento de interés cantonal, interés público y homologado por la Organización Mundial de Turismo Ecuestre, OMTEP. A la Municipalidad de Tilarán y a Dos Pinos, gracias totales por su respaldo y incondicional para elevar la barra año tras año. Igualmente a todos nuestros queridos patrocinadores locales, binomios, ahí están ustedes, binomios y competidores, gracias por confiar en nuestro trabajo y en el juego limpio, eso es importante. Disfrutamos de una ruta única, diversa, que cruzó lastre, ríos, asfalto y los mejores paisajes del lago Arenal, beneficiando directamente a las comunidades, eso es importantísimo. Bienestar animal, doctora. Un aplauso de pie para el Cuerpo de Médicos Veterinarios. Nos enorgullece anunciar que este año tuvimos 0 caballos tratados. Cuidado y salud animal al 100%. Staff y oficiales, una consideración especial a los jueces, cronometristas, a todo el increíble equipo de trabajo. Su precisión, entrega garantizaron el éxito de esta actividad. Pueblo de Tilarán, gracias por contagiarnos con su energía. Esperamos que hayan disfrutado del mejor evento de resistencia ecuestre del país, que sí lo creo. Creado y representado por nuestra hermosa tierra. Seguiremos honrando esta disciplina con esencia única, con la única y la responsabilidad que nos caracteriza. Ok, nos vemos en la 39. Ahora sí, vamos al programa. ¿Por dónde arrancamos aquí? Ignacio, vamos al grano.
4: Vamos al grano. Bueno, primero,
2: una experiencia más suya, un hombre que ha sido campeón, sabe lo que es esa competencia. Y ¿primera vez que te quedas en el camino?
4: No.
2: Bueno, cuéntenos entonces su experiencia, cuántos años en el rally. Y te digo que cuando me informaron que retiraron al Rolex, yo juraba que el Kumba era el que iba a llegar ahí. Ahora
4: yo,
2: sí,
4: yo, dele. Yo doctora, también.
2: Participa cuando tenga gusto.
3: Claro que sí. Démosle.
4: Bueno, la primera pregunta, yo comencé en el Endurance, en los rallies, en el Rally de Tilarán, específicamente hace 35 años, en el año 1991, con una yegua que me prestó don Gustavo Echeverri, el papá de Rocío. Ajá. Ellos me invitaron, me introdujeron en el deporte, y el resto es historia. Me he mantenido todos estos años participando en los que puedo, en algunos no sé, lógicamente son muchos años, no se pueden. Tuve el honor y la bendición de ganar en el año 99, usted estaba presente con el famoso traicionero.
2: Traicionero, que lo ¿sí? conocí desde Potrillo.
4: Eran reglas, era un mundo muy diferente, era una competencia completamente distinta. Y bueno, me he mantenido en eso porque yo he sido pues un calentura de los caballos toda la vida, pero un apasionado del Endurance. De esta competencia en particular, como dijo usted, cuando se quedó el Rolex, yo dije, puchica, tal vez este es el año mío, porque estábamos muy preparados, entrenamos muy bien el caballo, yo me preparé muy bien, pues haciendo la tarea, ¿verdad? Y este es un deporte como cualquier otro, pero este es específicamente el deporte de resistencia ecuestre,

0: caballos que indudablemente andan 8, casi que un año de entrenamiento. Doctora, usted estuvo por
1: Sí,
0: ahí la mañana también, donde salieron los caballos.
1: eso iba a comentar, o sea que yo desde la mañana que vi que empezaron a llegar los caballos, yo decía que son estas bellezas de caballos en temas también, digamos, de cómo estaba la condición de ellos, la musculatura que tenían, la tranquilidad que se tenían esos caballos. O sea, ellos llegaron tranquilos, sabían lo que tenían que hacer, se notaba el bienestar que tenían. Entonces me encantó ver eso, porque de verdad, yo de verdad los felicito a todos los que llevaron caballos, porque yo no vi ni un solo caballo que yo dijera, uy, ese caballo, ¿verdad? Tal vez viene muy estresado o así. Todos venían tranquilos, felices. Entonces, no sé, me gustó muchísimo ver eso.
2: Sí, hay que rescatar aquí, primero es ese punto. Todos los caballos se entrenan en una forma muy, muy organizada, muy profesional, con muchísimo conocimiento. Eso, a eso hemos llegado en este deporte. La mayoría de las personas tienen el conocimiento y la experiencia, porque este deporte de resistencia ecuestre no es solo la resistencia del caballo, es la resistencia de los dueños, de los jinetes.
0: Claro.
2: Y resistencia me refiero a la consistencia, son persistentes. Entonces, para rescatar un segundito de eso, este caballo, el Chapo que ganó, es un caballo que ha pasado por un proceso en el que muchas veces las cosas no habían salido.
0: Sí.
2: Y sus propietarios, sus preparadores, simplemente siguen haciendo en bienestar del caballo, mejorando. Es un caballo que terminó, Oliver, no solo terminó de primero, sino que fue el que más bajo tiempo de recuperación tuvo. O sea, fue el que duró menos tiempo en recuperar en el total de
0: En
2: todas las
0: cada puesto de
2: de
0: control.
2: todos los puestos, ¿verdad? Y eso demuestra que no es que es un caballo que lo forzaron más allá de lo que podía. Y también es un caballo que, como digo, todos los 15 que salieron son favoritos
0: Claro.
2: para mí no hay ninguno. Tal vez, evidentemente, el Rolex es un caballo con una trayectoria y condiciones muy excepcionales, pero cualquiera podía ganar.
0: Pero le digo una cosa, ese Kumba es un caballo por su edad, por su experiencia, con un muy buen jinete, no es porque usted está acá, pero usted
2: Gracias.
0: sabe bien hacer las cosas. Usted ha competido montones de veces, usted sabe cómo regular ese caballo, cuándo impulsarlo, cuándo decirle, llevemos la suave. O sea, es manejo también, es el binomio completo.
1: Exacto, y conocer el caballo, ¿verdad? O
0: Claro.
1: sea, llegar a entender el caballo y conectar con ese caballo para saber cuándo sí, cuándo no, cuándo lo, como dice don Oliver, cuándo lo puede presionar un poquito, cuándo el caballo necesita más bien bajarle un poco, ¿verdad? Y eso es conexión con el caballo, eso es lindísimo.
2: Sí, y ahí usted ve todos los jinetes, la mayoría de los jinetes que están compitiendo han entrenado tanto con sus caballos que saben exactamente eso, ¿verdad?
0: Claro.
2: O sea, yo por ejemplo, en la etapa que salí de los conejos, que salí de primero, tenía un plan para esa etapa y muy rápido, durante esa primera etapa, me di cuenta que no podía llevarlo a cabo.
0: ¿Qué?
2: Porque el caballo, uno lo siente, el caballo ahí no me respondió como venía. Es increíble, el caballo venía muy bien y en esa etapa se le bajó la energía. Y entonces, que hay dos opciones, o tratar de obligarlo como que si fuera una moto,
0: Sí.
2: o armónicamente montar con el caballo de acuerdo a lo que él le transmite y le dice a uno. Y eso es lo que hacen casi todos los jinetes, ahí no hay, eso es lo que han aprendido todos y los mismos propietarios también.
1: Qué lindo.
0: Qué importante esto que se hace en esta disciplina. Cero chilillos, cero espuelas. Es de verdad a voluntad del caballo, de acuerdo a su guía, Ignacio. Porque realmente la competencia, bueno, vos tenés 35 años, decía, de participar. Yo tengo
2: Y de
0: 28.
2: edad, y de edad.
0: 20, yo tengo 28. Yo lo he mencionado muchas veces, cuando yo me enamoré de esta disciplina y nunca se me olvida, en la plaza de Nuevo Arenal, después de los 90 kilómetros de la primera etapa, llegar yo en la mañana y yo no conocía nada de esto, yo llegué ahí de zácalas, a cubrir el espacio, según yo. Cuando yo veo ese caballo, el muñeco, en esa plaza, impresionante, porque no todos los caballos tenían el nivel del muñeco en ese tiempo, tal vez aquellos del Rey Mago, unos que andaban por ahí. Pero yo llegué y veo ese caballo pidiendo pista. Y yo dije, qué cosa más increíble, 90 kilómetros.

0: cuidado y un caballo que llegue a esa, en esa condición el día siguiente, porque hay caballos que llegan el sábado en la tarde, pero ya el domingo ya ni siquiera salen a competir.
1: Correcto.
0: Pero ese caballo impresionante. Entonces yo dije, qué cosa más linda de disciplina. Yo ahí conocí al piñero, conocí al tijo, caballos muy buenos, pero hoy día todos los caballos tienen el mismo nivel, con un gran porcentaje de caballo árabe, porque esa es la raza, usted que ha estado más empapado y que está compitiendo en un caballo árabe con una condición impresionante de recuperación, unos huesos, unos músculos, oiga, ese caballo es espectacular.
1: Han habido caballos excepcionales en la historia de los rallies, el Muñeco es uno, el Bombas es otro, que te estoy hablando de los árabes,
0: sí.
1: Caifás, que es de Diego Zamora, ahora el Rolex, son caballos excepcionales, y eso, estamos hablando de los árabes. De ahí para atrás comenzamos con la primera yegua excepcional, que fue la Gasolina, que es una yegua de polo. De ahí el Piñero, excepcional, y tuvimos a Franklin en este evento, que nos pudo contar mucho el caballo. De ahí, ¿verdad?, comienzan a ver algunos caballos un poquito ya encastados, pero al final de bombas en adelante todo ha sido árabe. Pero yo quiero rescatar eso que les dije, que no, cuando hay un caballo favorito y excepcional no quiere decir que vaya a ganar. El año que yo gané, yo le gané al Muñeco.
0: Ajá.
1: Y le gané con un caballo inglés puro,
0: sacado de Memo Gilling.
1: Exactamente. No era que don Federico Cantillo me lo vendió muy amablemente, por un contrato, creo que fue. Me fue muy bien. Pero básicamente lo que quiero decir es que el día de la competencia pueden pasar cosas, porque el Muñeco ganó siempre, y yo me le colé un año y siguió ganando, porque el día de la competencia pasan muchas cosas. Algo andaba mal con el Muñeco ese día,
0: sí.
1: Y algo andaba bien con el mío.
0: Claro, claro.
1: Y con el William, que es en realidad merece el mismo reconocimiento, el William de los Cedeños, llegamos, fue un photo finish, así es que la realidad es que ganamos los dos.
0: Qué interesante, pero porque hay que saber un poquito también de que el inglés, porque yo conocí muy bien este caballo, el inglés como tiene árabe, yo creo que casi es más apto para este tipo de competencia con el árabe, bueno, es una sangre similar, que digamos que el cuarto de milla tal vez no va a resultar tanto en una competencia de endurance, ¿verdad?
1: Correcto.
0: Porque es para otra disciplina. Sin embargo, el Piñero algo tenía de cuarto de milla, me parece, porque por su estructura, un caballo pequeñón, bien cuadrado, o sea, él no era de raza. En esto no tiene que ver mucho la raza, es el individuo en sí, ¿verdad?
2: Sí.
0: Ok, amigos, estamos hoy con el programa de la Hora Hípica y recordando un poco de historia de los caballos campeones, porque ha sido, de verdad, una actividad muy sobresaliente, 149 kilómetros a caballo durante 2 días, y este año hubo un promedio muy bueno, la velocidad de este año estuvo casi que como nunca. Ignacio, usted que estuvo viviendo esto, vamos a ir al corte comercial y ahora volvemos porque vamos a tener a don Eney, podemos hablar un poquito ya de la técnica, de la velocidad, en las diferentes superficies, porque también tiene que ver mucho esto, ¿verdad? La velocidad en las superficies en las que se esté desarrollando la competencia. Vamos y volvemos pronto, amigos.
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0: Gracias, gracias, amigos. Continuamos con nuestro programa hoy, transmitiendo para Costa Rica y para el mundo. Saludos para don Jaime, que está allá en Washington, y mucha gente que nos escucha en diferentes partes del mundo gracias a la tecnología esta. Bueno, tenemos ya don Eney Fernández, quien es el jefe de los jueces. Eney es juez internacional y podríamos entablar ahí alguna conversación porque hubieron cosas muy buenas y don Eney nos puede contar algunas de ellas. Don Eney, ¿me escucha? Buenos días.
2: Buenos días, Oliver, ¿qué tal?
0: Para servirle, bueno, aquí estamos, como siempre, llevando información y sobre todo este programa especial con la doctora Capela, que estuvo por allá observando todos los beneficios del bienestar animal, y don Ignacio Esquivel. Don Eney, cuéntenos un poquito de lo que mejoramos en estas competencias. Adelante, Eney, le escucho.
2: Buenos días, Oliver, y buenos días a Nanito y a la doctora, a ustedes ahí en cabina y a todos los radioescuchas. Sí, bueno, Oliver, ya muy satisfecho después de haber concluido un año más nuestro famoso evento de caballos. Como dice Nano, todos los años suceden cosas inesperadas, suceden cosas como les pasó a los a los señores del caballo a vencer ese año, que bueno, lastimosamente se nos fue en el puesto de los conejos, como le llamamos. Y sí, Oliver, bueno, hay que resaltar la preparación de todos los caballos como fue este año. Es de resaltar también el comportamiento de todos los competidores. Hay algo que me llamó mucho la atención y fue la velocidad, como lo dijeron ustedes antes. Ajá. Anduvieron muy, muy rápido, a pesar de que las pulsaciones estaban bajas desde el principio. No era que las íbamos a bajar si el comportamiento era diferente para los caballos, para protegerlos. Desde un principio ya sabían que tenían ese reto ahí, que las pulsaciones estaban muy bajas. Pero algo que me ha llamado la atención, y este año no fue la excepción, en 30 años que tengo yo de andar en este evento, es el segundo año que los doctores tratantes no tratan un solo caballo. O sea, este año fue el segundo año de que yo tengo recuerdo. Los insumos que llevábamos para atender cualquier emergencia o cualquier caballo, no digo que no hubieron lesiones, sí las hubieron. Hubieron caballos descalificados por renquera, con una renquera leve. Hubieron caballos descalificados por pulsaciones, pero tampoco era que andaban allá muy arriba, que no ameritaron ser tratados por el tratante. Eso dice mucho de la preparación de los caballos, del nivel que tuvimos este año. Es algo de resaltar, Oliver.
0: Sí, en realidad, como lo hemos venido mencionando acá con Ignacio, promedio de velocidad, puestos de control, que los caballos llegaban en pelota, casi que se ve en grupo, ¿verdad? Y era muy poca la diferencia de salida entre uno y otro. Ignacio, que usted vivió eso, y están siempre los jinetes al tanto, ¿verdad? De
2: todos. O sea, la mayoría de caballos entraban al chequeo veterinario a los 3, a los 4 minutos, o sea, bienísimo. Siempre se dice el evento del lago, es un evento muy duro, o sea, muy diferente a otros eventos, como decir, vamos a ir allá a Colorado de Vangares en la noche, que son caminos bastante planos y suelos un poco más favorables, que el caballo no se esfuerza tanto. Y verlos entrar a ese tiempo, y verlos entrar tan seguidos, o sea, claro. La competencia fue reñida desde el principio, y hasta para entrar a los puestos de revisión, era competencia también, o sea, no se dejaban para nada. De 2 a 3 minutos estaban revisando. Eso dice mucho de la preparación de los caballos.
0: Perfecto, perfecto, ¿no? Y yo creo que en términos generales, todos hemos ido aprendiendo poco a poco, porque los jueces de ruta, los jueces de partida, los jueces, los cronometristas, la información llegaba pero al instante, ¿eh? Eso es otra cosa que hay que reconocer, la parte de ustedes ahí técnica en cuanto a resultados y tiempos y todo, genial. En realidad hay que reconocer a toda la organización, porque es que son 60, 70 personas involucradas y que todo se trabaje tan casi que correcto o a la perfección, pero honor a quien honor merece. Ustedes son un gran equipo en ahí, de verdad, en general.
2: No, muchas gracias, Oliver, muchas gracias, ya que es difícil a estas alturas encontrar gente con disposición para trabajar de gratis, por amor. Es difícil poder hacer el evento con las uñas, porque tenemos un poco escaso los patrocinadores y cosas así, pero ya eso ya se sale de las manos del evento, pero no vale la pena mencionarlo, pero sí, Oliver, es grato también, después de las cosas que suceden, ver cómo salió todo. Por un momento estuvimos a punto de, de no hacerlo el día antes de que nos dijeron que había un derrumbe, que se cayó la carretera, y yo le decía a Gerardo, si no hay si no hay paso, mejor no aventuremos. Y Gerardo me decía, aguantémonos. Pero sin embargo, bueno, Dios es lindo con nosotros y con todos. Al final el clima se portó al mil, eso fue una maravilla. Yo pienso que ahí radicó todo. El clima fue el enlace para que los caballos tuvieran el resultado que tuvieron. Y también no hay que, como dice usted, honor a quien honor merece. Ellos se supieron, los competidores, los jinetes, porque la adrenalina es algo que todavía no podemos controlar en este deporte, al menos en este de la competencia nuestra. La adrenalina se nos sale de las manos, y cuando se dan cuenta ya hay consecuencias, pero claro, este año fue diferente, totalmente diferente.
0: Enei, bueno, para ya continuar por acá, yo pienso que es importante reconocer el aporte y la colaboración de la Municipalidad de Tilarán, porque es que cualquier ayudita vale tanto, y una tan grande como la que aporta la Municipalidad, eso siempre hay que ponerle un pedestal. Linay,
2: don Oliver, yo considero que el que menos hace aporta un montón, claro, pero también hay que valorar esos grandes detalles, y la Municipalidad de Tilarán no es la excepción. Yo siento que la alcaldesa y todo su equipo nos han colaborado un montón, y si no fuera por la Municipalidad y por Los Pinos, que son los, digamos que los patrocinadores más grandes que tenemos, el evento ya se nos hubiera caído, y claro, dichosamente todavía estamos.
0: Imagínese un evento tan grande, tener que luchar con Municipalidad, permisos y todo esto, y la Municipalidad se casa con el evento, y eso, de verdad, hay que reconocerlo. Don Enei, bueno, muchísimas gracias, como siempre, y esperamos verlos el próximo año. Y aquí yo hoy estoy luciendo la 29, ya, yo tengo 28 años de ir a Tilarán, y vamos a ver si Dios me permite llegar a la 29. Enei, muchísimas gracias, y que esté, como siempre, bien. Gracias, buen día.
2: Muchas gracias a ustedes, Oliver.
0: Ok, bueno, qué interesante esto, ¿eh? Que los equipos de los caballos llegaban siempre a buen tiempo. Hay algo importante que yo quería que mencionáramos. Usted, que ha estado en la competencia tanto tiempo, y ahora la doctora en la parte del bienestar animal, la podología en estos caballos. ¿Qué opinan? Y yo quisiera que ustedes valoren eso, porque sin buen pie no hay caballo.
1: Bueno, sí, vamos, ese es uno de los temas apasionantes y básicos, ¿verdad? Sin casco no hay caballo. Ajá. Eso lo hemos dicho siempre, y los jinetes lo hemos ido aprendiendo un poquito, ¿verdad?, a la brava. Pero en este deporte, es que vea que son caballos que tienen que pasar no solo 149 kilómetros, claro, sino que tienen topografías donde hay piedra, hay barro, ¿verdad? Hay una parte donde los caballos se hunde y sale el barro, y hay muchísimo pavimento. Entonces, hay dos temas con la podología. Primero, un herraje incorrecto, o digamos, un herraje que no es el apropiado, eso se lleva entre las patas, valga la redundancia, claro. Toda la preparación. Muchas veces los caballos ni siquiera llegan a participar por herrajes incorrectos, por mal manejo de la podología. Y luego, lo otro muy importante, muy interesante en estas competencias, ustedes no sé si pudieron ver que los caballos van con plantillas.
0: Sí, ahí estuve observando.
1: Y hay dos tipos de plantillas. La que es hecha para eso, que son unas, ustedes vean, son verdes, pero luego lo que se utiliza mucho aquí, digamos, lo hemos usado seguro por costumbre, es que le cortamos un pedazo a los estañones y se pone eso de plantilla. ¿Qué es lo importante en esto? Que los caballos pasan por muchísima topografía de piedra,
0: claro.
1: Es piedra, hay algunas piedras redondas, pero hay otras de picos. Ustedes ven que hay muchas partes, claro. Y los caballos, cuando vamos así en grupo, O sea, usted no tiene tiempo como jinete de capearse una piedra. No. Eso no hay, no hay como hay mucho tropiezo. Entonces, sin esas plantillas, Cayo no lo logra. Pues, lógicamente hay un manejo muy importante que hacer, que no siempre lo hacemos correctamente, y es ponerlas suficientemente, digamos, no con mucha anticipación, porque digamos, se puede acumular una humedad, se pueden acumular piedras, todo, entonces hay que hacerlo bien, bien organizado. El otro tema que no es exactamente de podología, pero es de raje, son los pines, ¿verdad? Si usted ve en la parte del pavimento, los callos se resbalan poco, y sí, eso porque tienen unos pines.
5: Yo los vi, de hecho, me llamó la atención, porque yo agarré, levanté el casco de un caballo para ver la plantilla, ¿verdad? Quería ver qué, cómo es que lo estaban manejando, y vi esos pines, y el jinete me dijo, sí, es precisamente para eso, para que el caballo se agarre bien al asfalto, al pavimento. Entonces, me pareció muy interesante esa solución, ¿verdad? De poner esos pines, y me encantó, la verdad.
1: Esos pines también se ponen casi que la semana, por lo común es que remos la semana del evento, y ahí es donde se les ponen, porque el pin tiene un efecto de que
0: ¿Y dónde se pega ese pin? ¿En dónde va? ¿Cómo hace una herradura?
1: La parte de atrás del herradura, o sea, le hace un huequito y se clava. Pero hace.
0: Yo sí no lo pude ver, no le puse cuidado.
1: Impide el avance, entonces hay un desgaste, digamos, hay un costo para las manos del caballo porque lo frena. Entonces eso prácticamente se ponen para ese día y luego se le quitan inmediatamente. Hay competidores que no lo usan. Yo tuve, y le mando un gran saludo a Carlitos Umaña. Yo tuve el honor de participar una buena parte de la carrera junto con él, y Carlos me contaba que él no usa pines. Hay caballos que son muy muy seguros, pero por lo general
5: es que eso es lo importante también, de conocer el caballo, ¿verdad? Y saber qué le funciona mejor a tu caballo versus el otro. Entonces sí, es muy interesante eso. Y importantísimo lo que decías de la parte de podología, porque un caballo que no tenga buenos aplomos, de ahí para arriba todos los tejidos y estructuras sufren muchísimo. De hecho, lo que se dice es que por cada ángulo, o sea, por cada este punto que de ángulo que está mal aplomado el caballo, se pone hasta un 4% de tensión sobre los tejidos blandos. Entonces imagínense, o sea, si la angulación cambia en 4 grados, ya imagínense, o sea, son 16% más de tensión que se pone sobre esos tejidos blandos. Entonces, para atletas como estos caballos, es indispensable que esa angulación que se da dentro del casco, ¿verdad?, entre la tercera falange, entre el hueso del casco, tiene que estar perfectamente alineada para que no hayan lesiones. Entonces, esto lo que demuestra, ya que los caballos terminaron bien la carrera, y todo lo que demuestra es cómo lo están haciendo de forma correcta, ¿verdad? Cómo es que están herrando bien, cómo es que las plantillas están bien puestas, y demuestra muchísimas cosas entre esos temas de bienestar, ¿verdad? Entonces, el hecho que un caballo termine bien la carrera, toda la logística que hay detrás y toda la parte de bienestar que se demuestra, sí, es importantísimo.
1: Y es que una de las cosas que hay que recordar, no es que terminan bien, es que llegan bien. Porque recuérdense que para poder participar tenemos 4 o 5 meses de estar entrenando los caballos. Yo nunca he hecho nunca lo he medido. Me imagino que hay alguien sabe cuántos kilómetros de entrenamiento previo hay para llegar a la competencia. Sí. Y en esa preparación tenemos igual todas las topografías.
0: Y una constancia, ¿verdad? Y en todo, el caballo para entrenar bien tiene que estar bien alimentado, bien hidratado.
5: Es que involucra todo.
0: Muy bien en la parte de podología.
5: Exacto.
0: Y hasta he visto caballo nadando en la laguna.
1: Sí, la nadada es uno de los temas muy que tiene como condición natural Tilarán, y es una de las herramientas o las técnicas que se utilizan mucho, porque precisamente cuando un caballo tiene una lesión va para nadar nada más,
0: claro,
1: pero no necesariamente porque tiene lesión nada. Es una forma de prepararlo muy bien sin lesionar.
5: Claro, no, buenísimo.
0: Estamos tratando de hacer contacto
1: con don Toto.
0: Toto, sí, pero me dice acá el operador de la radio que se le ha complicado, porque hubiéramos querido escuchar la opinión de él, que lamentablemente el Rolex era caballo que tenía mucha posibilidad de ganar una vez más, ¿verdad?
1: Como lo dijo Eney, era el caballo a vencer. Entonces, sí.
0: Vieras que Nosotros estamos ahí exactamente donde hace el entronque de la parte de del Astre con la carretera que viene a La Fortuna. Uh-huh. Y ahí, sin temor a equivocarme, parece que ahí fue donde se lesionó el Rolex. Porque yo, rapidito a mí me pasaron una fotografía ahí donde el caballo, donde iba trotando, él como que tropicó y se dobló por completo acá la cuartilla, y ya después ya fue retirado. No sé cuál sería la razón exacta, pero sí creo que eso le afectó muchísimo. Amigos, estamos a las 8:35 minutos, oiga, nos ha rendido el programa, qué bueno, ¿verdad? Porque no podemos, bueno, vamos al corte comercial y luego venimos ya aquí para hacer mención de los resultados de los caballos, cómo se colocaron, y para ampliar un poquito toda esta vivencia del domingo, no, viernes, sábado, domingo, la junta de jinetes. ¿Cómo ha ido? Qué bonito se ha hecho esta junta de jinetes últimamente. Vamos al corte y volvemos, amigos, con
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0: amigos. Ok, continuamos, estamos en vivo para Costa Rica y para el mundo, y pues hay muchas cosas más que decir, pero antes vamos a dar ya las posiciones oficiales de las distintas distancias. Categoría principiantes, fueron 57 kilómetros. Qué bueno que hay principiantes, qué bueno que eso sigue dando, porque van a la siguiente distancia luego. En el tercer lugar, el caballo Artax, con el número 46 en su dorso. El jinete fue Randall Ortega, pertenece a FMD Endurance, procedencia Tilarán. Este fue el caballo que ocupó el tercer lugar en la categoría principiantes para 57 kilómetros. El caballo que se colocó en el segundo lugar, de nombre Sultán, con el número 30 en su dorso, su jinete Luis Ángel Solano. Este pertenece a don Carlos Solano Rojas y este procede de Nuevo Arenal. Excelente para este caballo de nombre Sultán, que ocupó el segundo lugar. Y el primer lugar en esta disciplina, o en esta distancia de 57 kilómetros, fue para Talibán. Talibán lo llevó el jinete José Leonardo Zúñiga, pertenece a Ganadera La Plancha, en Nuevo Arenal. Y también vamos a la otra categoría, o la otra distancia, que es la categoría abierta para una distancia de 102 kilómetros, que ya ahí hay que tener caballo. El segundo lugar, ya que el tercer lugar no se declaró, el segundo lugar fue para Marwan, con el número 35, su jinete Eduardo Vargas Villegas, y pertenece a Luis Felipe Ramírez. Este caballo Marwan ocupó el segundo lugar, es un potro que ha venido ahí pues compitiendo. El primerísimo lugar se ubicó para G.A. Goyo, con el número 25 en su espalda, el jinete Gabriel Gutiérrez Vargas, pertenece a Ganadera La Guaria. Este procede del Silencio. Y los mejores tres caballos de Costa Rica actualmente, tenemos en el tercer lugar al caballo Faisal, que recorrió con el número 9 en su espalda, el jinete Carlos Eduardo Umaña, pertenece a la familia Umaña Rodríguez y procedencia de Tilarán, Tronadora, donde también hacen competencia. Para el segundo lugar, el caballo Antares, con el número 8 en su dorso, el jinete fue Luis Esteban Murillo Murillo, pertenece a hermanos Murillo y padre don Oscar Murillo, de Tilarán, Guanacaste. Y el primerísimo lugar, a pocos segundos uno del otro, con una recuperación increíble, el nuevo campeón de Endurance en Tilarán y en Costa Rica, es el caballo El Chapo, con el número 18 en su espalda. El jinete que lo llevó al primer lugar fue Adrián Casanova González, pertenece a los hermanos Murillo, su padre don Oscar Murillo, de Tilarán, Guanacaste. Ahora sí, Ignacio, bueno, años de que no había uno o dos, ¿verdad? De que lo había hecho, creo, Marcial, hace unos años.
1: Sí, Marcial lo ha hecho, pero vamos primero de los resultados. Principiante, sí. No es tan principiante, son 60 kilómetros, claro. En un día de esos, en una topografía, es que la topografía de ese día es durísima. Entonces, que sean principiantes, en realidad, mucho mérito también. Un callos, y anduvieron a unas excelentes velocidades, muy bien montados. El tercer lugar que usted pone, FMD, es de Franklin Murillo, el dedicado, y el dueño, el piñero. Ah, así que ahí vienen años de experiencia, claro que sí, atrás también, claro, y Randall, sí. Randall lo montó muy bien.
0: Qué bueno que le dedicaran a este muchacho esta edición de la 38.
1: Muy merecido. Luego, en la categoría abierta, 101 kilómetros también, son el primer día, son dos etapas durísimas, claro, durísimas, y al día siguiente va de vuelta, ¿verdad? Entonces también ahí entraron tres caballos nada más, y al otro de Franklin también, ese salió igual por cosas del Endurance, pero muy buena competencia los otros dos caballos, y bueno, ya en la élite, Tal vez faltó mencionar ahí los otros dos, terminaron tres caballos más. En cuarto lugar quedó, se me va el nombre del caballo, pero es de los Cedeños, que lo montó Toñito, muy bien.
0: Buen trabajo hicieron.
1: Muy buen trabajo.
0: Los de La Fortuna.
1: Que los Cedeños, muy buen trabajo. Son Mauricio.
0: Miguel,
1: sí. Bueno, pero esto es de Mariela, de la familia de ellos, muy bien trabajado.
0: Bueno,
1: llevaban otra yegua, que es muy buena, igual, no sé por qué no he hablado con ellos, pero también quedaron, hicieron, me parece que hasta el final llegaron. Entonces son súper trabajos que nadie, pues, no se ven.
0: Llegar, ¿verdad? Es ganar, como
1: exactamente,
0: decimos, cumplir
1: después la distancia. Después de ese caballo venía Pimienta, que es el de Sebastián Jiménez, y todo el equipo, que también son muy consistentes, tienen años de estar siempre, o sea, no fallan, y ahí van. Y en el sexto lugar también un caballo el Beto de Ganadería La Guaria, de los hermanos Gutiérrez, también buenos trabajos que terminan. Entonces eso es importantísimo reconocerlo, porque es un trabajo enorme.
0: No, y qué trabajo hay atrás de todo eso, como lo mencionábamos anteriormente. Propiamente el equipo técnico de asistencia, ¿verdad? Qué buen trabajo vienen haciendo toda esta gente. Porque no es solo el jinete y el caballo, es un gran equipo de respaldo que hay atrás.
1: Sí, ahí la doctora me comentaba ahora, ¿verdad? Lo que ella veía del manejo, y es todo el equipo.
5: Sí, es un trabajo en equipo increíble. O sea, yo veía los pickups con las cosas de agua enormes, ¿verdad? Y toda la preparación y todo. Yo decía, es que está súper bien organizado. Uh-huh. Entonces me encantó ver eso. Y otra cosa que quiero recalcar es que, o sea, como decía vos al inicio, o sea, la constancia que tienen que tener para poder llegar a una competencia de estas, y sobre todo, por supuesto, terminarla, es increíble con toda la preparación que hay detrás y el bienestar que se ve en esos caballos. O sea, para que un caballo esté ahí es porque de verdad que ha tenido toda esa preparación y ese manejo adecuado para poder estar, ¿verdad? Entonces esa parte me encanta. Y otra cosa que me gusta mucho es la parte que yo vi del respeto hacia los caballos. Yo vi mucho respeto hacia ellos, sobre el hecho de que lo saquen de la competencia por la más mínima, lo más mínimo, la rinquerita más leve, ¿verdad? O cualquier cosita que ustedes le vean, ya de una vez lo sacan. Eso demuestra el respeto que tienen hacia sus animales. Entonces, también eso me encanta. Y yo siento que también esta carrera y la forma en que ustedes la están manejando con ese respeto hacia los caballos debería también servir de ejemplo para otras disciplinas donde a veces uno ve que hay cosas que todavía se pueden mejorar mucho.
0: Hay mucha,
5: ¿verdad?,
0: exigencia, costillares, sangrados.
5: Exactamente.
0: Un montón de maltrato animal que hay en otras disciplinas.
5: No quería decirlo tan así, pero así es.
0: Así es.
5: Las cosas como
0: no,
5: son.
0: Porque son eventos que no tienen ningún reglamento. Yo
5: Exacto.
0: me refiero, digamos, a una actividad como la de los caballos trotadores.
5: Exacto.
0: Ya, que es un maltrato, sinceramente es un maltrato animal. Yo lo hice algunas veces y yo me he retirado de eso, y yo doy y pido a Dios el día que se eliminen las espuelas y las fustas de esas competencias.
5: Exactamente.
0: Pero estamos hablando del endurance, del retador, ese otro día vamos a hablar.
5: Pero eso es lo que voy, o sea, que ese respeto que ustedes tienen a sus caballos en esas competencias deberían servir de ejemplo para cualquier otra actividad.
0: Profesionalismo que se hace allá.
5: Exactamente.
0: E incluso, don Ignacio, usted puede hacerle un mención de lo que sucedió con su caballo.
1: Uh-huh. Sí.
0: ¿Por qué? Porque, digamos, después del Rolex, cuando ya se retiró el Rolex, yo juraba y hasta hubiera apostado que el caballo, el Kumba, que es un excelente caballo, que está en óptimas condiciones, que está bien entrenado, yo decía, ahí está el ganador. Pero Ignacio, con su profesionalismo, no esperó que se lo retiraran. Él mismo sintió que el caballo ya no estaba en condición. Cuéntenos, ¿qué pasó? ¿Qué sintió? Ah,
1: bueno,
0: porque eso debe ser también un poquito duro, ¿verdad? Tienen que aceptarlo.
1: Diosito no la tenía para esta, nos tiene algo mejor.
0: Okay.
1: Nos la tiene después. Porque sí, realmente este año, yo después de muchos años, estuve en una posición donde pude haber peleado y haber, digamos, tal vez ganado. Y eso no es, eso no pasa muy fácil. Y bueno, el caballo se preparó muy bien, pero en ese momento, como les dije, en la etapa de los conejos a Arenal, él comenzó a bajar, ya no fue el mismo caballo. Al día siguiente, pues ya vino, ¿verdad? Muy
0: ¿Usted
1: bien
0: lo empezó a sentir el primer día?
1: El primer día comenzó a bajarse ya un poquito.
0: Ya.
1: Por eso es que ya llegué De segundo arenal salimos casi igual, pero ahí no si usted ve, no me despegué de la pelota, ¿verdad?
0: Pero Dios, usted siempre vino punteando, porque la gente lo mencionaba, bueno, Ignacio viene con tanto tiempo adelante, viene muy bien.
1: Veníamos, sí, pero ya ahí el caballo ya no estaba, digamos, en su condición absoluta, ¿verdad? No estaba al 100. Y al día siguiente, en la primera etapa anduvo bien, pero ya en Nuevo Arenal duró más de lo usual en bajar, se tiró casi los 14 minutos, que no es normal en él, ¿verdad? Entonces la etapa que seguía, que era Tierras Morenas, Tronadora, ahí ya el caballo definitivamente ya no iba bien, y durante esa etapa fue que yo me retiré. No, ni siquiera llegué a Tronadora para retirarme, pues me retiré, de hecho le dije al juez que venía conmigo que avisara que ya yo salía de carrera para poder yo prácticamente me bajé. Y yo llegué, yo entré a Tronadora con el caballo caminando, yo caminando.
0: Sí.
1: ¿Por qué? Porque ya había que forzarlo mucho y ya no tenía sentido, porque lo que hubiera tenido que hacer es ir a sufrir él y yo, porque hay que lo triste que es como jinete, andar un caballo que no, que no camina.
0: Sí, que ya no de.
1: Entonces, eso lo hicimos así. Yo me llamó el doctor Estrada por teléfono, para explicar, porque ellos, como comisión veterinaria, preocupados de que si el caballo estaba bien o mal. Yo le dije, no, está bien, nada más que ya va. Y cuando llegué a Tronadora, siguiendo con lo que dice la doctora Capela, igual, aunque usted ya se retire, igual hay un chequeo médico.
5: Claro.
1: ¿Verdad? Porque la comisión y el comité organizador tiene que dar fe de que el caballo está en condiciones que no hay que tratarlo, como dijo en ella.
0: Sí, sí, sí, claro. Sí, sí. Qué interesante. ¿Y cómo le fue el caballo en el chequeo?
1: Bien, pasó muy bien. Otra, para seguir un poquito con lo que decía la doctora. Los equipos de asistencia. Yo, bueno, primero quiero aquí agradecer públicamente al equipo de asistencia mío, que todos los equipos de asistencia tienen un papel de entrega. O sea, esos amanecen a las 4 de la mañana, se acuestan a las 11, 12 de la noche, llevan agua, ¿verdad? Todos los equipos, yo quiero darle gracias al mío, liderado por Jordan Angulo, de Santana, César, Toro, de Tilarán, Eric Rojas, que fue instrumental en toda esta parte, Julio Castillo, y nos ayudaron enormemente.
0: Es que hay que ver la ansiedad, ¿verdad? Y la tensión con la que están esos muchachos ahí esperando que el caballo entre.
5: Claro,
0: lo de sencilla.
5: Se sentía eso.
0: Es lo que pasa.
1: Y ese amor por el caballo. Vea que es una organización que es que los que no están ahí y no lo han visto no lo pueden entender. Uh-huh. ¿Verdad? Es una organización hecha, o sea, ya casi que sin hablar, ya saben qué tiene que hacer cada uno.
0: Claro.
1: Eso es parte. Luego, para terminar,
0: no robando mucho.
1: El
0: programa
1: siguiendo con el tema de los resultados. Ahora sí, los primeros tres lugares. Comencemos con del tercero al primero. Carlos Umaña, como les dije, un caballazo. Tiene un nombre un poquito más pintoresco que el que le pusieron ahí, pero es un caballazo. Lo han llevado muy bien. Y yo creo que aquí una cosa muy importante es que Carlos iba sin equipo, no tenía quien lo ayudara a trabajar. Entonces tiene un mérito adicional. Cuando digo equipo es en la carrera, ¿verdad? Cosa que los hermanos Murillo sí tenían, y ahí vamos a reconocer. Primero que todo, quiero felicitarlos, ojalá me estén oyendo o oigan después, a Luis Esteban, a Oscar Felipe, a Oscar el papá, porque hicieron una estrategia impecable. Manejaron la carrera de una manera fenomenal.
0: Qué bueno.
1: Particularmente me marcaron de una forma muy bien para evitar que el caballo se fuera. Y esos son años de estar participando. Ellos han pasado no sé cuántos, y ahí nuevamente yo insisto, esto no solo es resistencia al caballo, es de los jinetes, de los dueños.
0: Claro.
1: Yo ahora me preguntaba que si es la primera vez que me retiro. ¿Cómo la primera? Más bien pregúnteme cuántas he terminado, son dos o tres, ¿verdad? Porque es esto, es resistencia ecuestre y resistencia emocional.
5: Claro.
1: De uno, porque uno cuando salen las cosas no salen bien, sale devastado. Y claro, toda esa gente que ustedes ven ahí han pasado no sé cuántas veces que no han terminado. Y los Murillo son unos de ellos que han hecho las cosas con una resiliencia, ¿verdad? Y lo lograron. Y quiero felicitarlos porque hicieron una carrera impecable, estrategia fenomenal. No es raro en ellos, Luis Esteban es un corredor de bicicletas de alto nivel, entonces ellos como familia conocen bien lo que son estrategias. Y por supuesto reconocer el gesto, porque es un gesto muy noble, que en la forma en que llegaron ellos podían haber escogido quién entraba, claro, de primero, claro. Y reconocieron a Machete, que es un muchachazo, gran jinete.
0: Hay caballos para el rato a esos dos, ¿verdad? Hay caballos para el rato porque están en una muy buena edad. Señores, amigos, ya nos han indicado que llegó el momento, ya está el otro agente que viene al siguiente programa. Doctora, muchísimas gracias, como siempre es un enorme placer contar con gente tan profesional como usted, y siempre va a haber un micrófono acá en la Hora Hípica.
5: Muchas gracias, muchísimo. Okay. Yo encantada de estar aquí, gracias por la invitación.
0: No hablamos nada del curso.
5: Pero no se preocupe, aquí hablamos de todo.
0: Qué gusto, ¿verdad?, con su conocimiento y su pasión por los caballos, que me haya acompañado, Ignacio. Usted sabe cuánto lo admiro, lo aprecio, y Dios lo tenga siempre bien para que pueda seguir adelante con esas aventuras a caballo.
1: Muchísimas gracias, y agradecer a Dertila y reconocer a toda la gente que estuvo ahí. Gracias a mi familia que me acompañó y a mi papá que me está oyendo.
0: Claro que sí, saludo especial. Amigos, buenos días para todos. Hagan el bien sin mirar a quién. Gracias, Norma. Ah, bueno, Norma, se me olvidaba. Felicidades por ganar ese equipillo suyo.
6: No, equipillo.
0: Yo siempre lo jodo, yo soy liguista y este es sacrificista. Y lo tenía hace días, joder, qué joder, ¿verdad?
6: Ya no lo vuelvo a molestar a usted.
0: Ya, bueno, está bien. Norma, muchas gracias, como siempre. Buenos días.
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sobre la misión en la vida. En algún lugar que podría ser cualquier lugar y en un tiempo que podría ser cualquier tiempo, crecía un hermoso jardín con manzanos, naranjos, perales y bellísimas rosales, todos ellos felices y satisfechos. Todo era alegría en el jardín, excepto por un árbol profundamente triste. El pobre tenía un problema, no sabía quién era. Lo que te hace falta es concentración, le decía el manzano. Si realmente lo intentas, podrás tener sabrosísimas manzanas. Ve qué fácil es. No lo escuches, exigía el rosal. Es más sencillo tener rosas y ve qué bellas son. Y el árbol desesperado intentaba todo lo que le sugerían y como no lograba ser como los demás, se sentía cada vez más frustrado. Un día llegó hasta el jardín el búho, la más sabia de las aves, y al ver la desesperación del árbol, exclamó: «No te preocupes, tu problema no es tan grave, es el mismo de muchísimos seres sobre la tierra. Yo te daré la solución. No dediques tu vida a ser como los demás quieran que seas. Sé tú mismo, conócete, y para lograrlo, escucha tu voz interior». Y dicho esto, el búho desapareció. «¿Mi voz interior? ¿Ser yo mismo? ¿Conocerme?», se preguntaba el árbol desesperado cuando de pronto comprendió. Y cerrando los ojos y los oídos, abrió el corazón y por fin pudo escuchar su voz interior diciéndole: «Tú jamás darás manzanas, porque no eres un manzano, ni florecerás como primavera, porque no eres una rosa. Eres un roble, y tu destino es crecer grande y majestuoso, dar cobijo a las aves, sombra a los viajeros, belleza al paisaje. Tienes una misión, cúmplela».

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1: Bueno, muy buenos días. Hoy, doña Irene,
2: Hoy es domingo, otro más.
1: Un día más, correcto.
2: Ya programa 14, don José.
1: Caramba.
2: Sí, bueno, estamos 6 de septiembre, bueno, mes patrio.
1: Estamos en la revista A Fondos, por supuesto, por 89.1 Radio. Hoy, bueno, aparte de la felicidad de estar todos con todos los oyentes y agradecerles, por supuesto, su fidelidad. Vamos a ver, Irene. Yo conversaba con usted y dijimos lo siguiente. Yo era un encantado, y con eso nos introducimos al tema, ya vamos a presentar a los invitados, estamos explicando por qué, era un encantado de la política monetaria de los últimos 2 años en que la tendencia del dólar ha ido a la baja. Yo decía, qué bien, podemos ir a diferentes centros comerciales y comprar de todo. Los precios no bajan tanto, ¿verdad? Pero los que están haciendo plata son los dueños de ciertas cadenas comerciales que son importadores, que incluso están abriendo sucursales por todas partes. Y digo yo, esa es una gran oportunidad para el usuario, para el consumidor, ¿no? Recientemente en nuestra oficina de la licenciada Irene Cabezas y del suscrito han venido apareciendo algunas empresas solicitando que pidamos el concurso, bueno, más conocido como la quiebra. Yo les he preguntado, ¿pero qué pasó? Bueno, no, es que somos exportadores y ya no podemos seguir subsistiendo con el dólar como está. Va a la baja, tenemos 200 empleados, hay que ver cómo liquidamos esos 200 empleados. Otra empresa tenía 250 empleados. Entonces, se me dispararon las alarmas, las luces amarillas, y dije, debo estar equivocado. Esto debe ser, tal vez ni mucho que queme el santo, ni poco que no lo alumbre. Entonces, desde ese punto de vista, que yo creo que la ciudadanía tiene que comprenderla para que tomemos una posición como opinión pública, si estamos de un lado o de otro, es que traje acá, yo no tengo la menor duda, que 2 expertos. En el caso de nuestro compañero de siempre, el licenciado Sigurd Vargas Llong, porque dije yo, bueno, ¿me puedo traer un economista? Dijimos Irene, claro. Y yo, bueno, me puedo traer un economista. Pero una cosa es oír al médico hablando de una enfermedad y otro al enfermo, ¿verdad? No hay nada mejor que el enfermo para que nos describa lo que está padeciendo. Y don Sigurd, como presidente de una Cámara de Exportadores, que ya nos dirá, que tiene un nombre muy largo, es el enfermo. Y entonces sabe por dónde le duele. Y por otra parte, sí traemos al médico. Traemos al licenciado, al politólogo Pavel Valverde Marín, quien ha sido miembro ejecutivo, ha trabajado como asesor, ha dado asesorías también a una Cámara de Exportadores, y yo creo que en palabras muy, muy en español podemos abordar el tema de una manera que a todos nos va a interesar, porque yo a veces lo que creo, yo, oyendo muchas, es que yo estaba equivocado, no hay ningún paraíso, creo que esto puede ser una bomba que puede explotar en alguna parte. Vamos a darle la palabra primero que todo al mayor. Creo que el mayor de ustedes es don Sigurd Vargas, ¿verdad? Quien ya aborda usted la adultez mayor, o ya le queda poco.
3: No, ya estamos en ese piso de la vida y disfrutando mucho, y sobre todo los domingos cuando usted me invita.
1: Gracias.
3: A su programa.
1: Yo no lo invito, usted es parte de ese programa.
2: Ah, muchas ya gracias. Es el tercer locutor.
1: Sí, sí, por supuesto.
3: No, aquí estamos.
1: Bien, y ahora, por supuesto, el licenciado Pavel Valverde Marín, a quien agradecemos muchísimo. Lo hemos tenido como invitado muy especial, incluso en otro programa que tenemos en una emisora colega, y has estado que unas 4 veces, diría yo, 4 veces o más. Alguna vez lo encontramos incluso fuera del país. Y no nos conocíamos personalmente, sino hasta hoy que ha venido al programa presencialmente. Pavel, muchísimas gracias.
4: No, un gusto estar de nuevo por acá, un gusto conocerles en persona, ¿verdad? Que aunque la virtualidad es una herramienta útil, hace falta ese contacto, y más bien muy alegre estar de nuevo por acá.
1: Y usted también, Pavel, espero que lo es, y espero que así se sienta parte de nuestro staff.
2: Ah, claro.
4: Bueno, muchas gracias, ¿no? Y a la orden, más bien, es una gran oportunidad para conversar ese tipo de temas y tratar de explicarlos un poquito mejor.
1: Claro que sí. Don Sigurd, digo que usted es presidente de una Cámara de Exportadores, del nombre un poquito largo, ¿por qué no la presenta usted?
3: Claro, cómo no. Yo presido la Cámara de Productores y Exportadores de Melón y Sandía.
1: Bueno, imagínese.
3: De Costa Rica.
1: Bueno.

0: Es un abogado especialista y con una experiencia notable en el derecho agrario. De verdad que sí, ha ocupado puestos muy importantes, incluso como en asesoría del Ministerio de Agricultura en un momento dado, hace unos cuantos años. Así que cuando lo invitamos a usted a que viniera, era para que nos explicara por dónde le duele, don Sigurd, por dónde le duele esa enfermedad que se llama. Que algunos la subestimamos, pero que se llama dólar bajo, ¿verdad? La
1: Claro.
0: evaluación del dólar.
1: Sí, cómo no. José Alberto, tengo presente las palabras del presidente hará 3 años, cuando el dólar empezó a devaluarse con relación al colón. Y él dijo, bueno, van a haber perdedores y ganadores. A mí me parece que hoy es un muy buen momento para hacer ese análisis nacional sobre los ganadores y los perdedores, porque estamos destruyendo el tejido social, ¿verdad? O sea, un modelo que tardó años en construirse en Costa Rica se está destruyendo. Y hoy nosotros podemos hablar del sector agroexportador que yo represento, podemos hablar del sector turismo o del sector de empresas, del grupo de empresas que operan bajo régimen de zonas francas. Pero recordemos que alrededor de todo esto hay empresitas muy pequeñas que están enlazadas a la actividad que se realiza en estos tres grandes sectores, ¿verdad? Estamos ante una apreciación del colón sin precedentes recientes, ¿verdad? La apreciación acumulada del colón frente al dólar, nosotros conservadoramente habíamos dicho que estaba un 23, de entre un 27 y un 33%. Hoy ya he visto unas últimas presentaciones de algunos economistas y ya están hablando de un 35%. Estamos con un dólar en 454 colones, que para nosotros es un dólar en 440, porque cada vez que cambiamos nuestros dólares en colones, pagamos 14 colones de diferencia del cambiario. Esos 14 colones se nos van. Y con una de las grandes dudas que tenemos, ¿por qué el Banco Central no ha hecho lo necesario para reducir la brecha en la inflación programada con la inflación real? Nosotros estamos con una inflación real negativa del 2.5%.
0: Que es muy baja, ¿no?
1: O sea, menos 2.5%. Y la
0: Ah,
1: meta,
0: menos dos.
1: claro, y la meta de inflación estimada por el Banco Central era más 2, digamos hasta un 3% de inflación.
0: Positivo.
1: Claro, entonces eso es una. La otra es que ya lo vamos a entrar a analizar ahora qué medidas hemos pedido nosotros como sector afectado al Banco Central y al gobierno y qué medidas ha tomado el gobierno, cuál ha sido la respuesta del gobierno. Lo cierto del caso, y se lo hablo en el caso nuestro, nosotros, esta revaluación del colón nos ha hecho un hoyo en nuestras finanzas. De acuerdo con el número de contenedores exportados, al precio que habíamos negociado, un dólar a 515 y hoy en 440, tenemos un hueco de aproximadamente 5.200 millones de colones. Eso dejamos de percibir. ¿Y eso qué nos indica? Bueno, ya tenemos despidos confirmados. Sector bananero anda con cierre 6, 7 fincas, son 1.200 empleados, una empresa grande, citrícola, establecida en el norte del país, como Ticofrut, despidió 850 empleados hace poco.
0: Bueno, eso no es po eso no es eso es una
1: Claro,
0: eso es inmenso.
1: estamos hablando de afectación.
0: Y en la
1: Nosotros,
0: zona agrícola eso es peor
1: no, en
0: todavía, en la
1: zonas
0: zona
1: deprimidas,
0: sí,
1: altamente
0: claro.
1: deprimidas. Por ejemplo, en el caso nuestro, las perspectivas nuestras para la temporada 26-27, que arrancamos en noviembre, es que vamos a reducir por lo menos un 40% del área que teníamos Nosotros sembrábamos entre 4.500 y 5.300 hectáreas, vamos a recibir entre 40 o hasta un 50% del área. Contratábamos 1.3 trabajadores por hectárea, o sea, alrededor de 5.850, 6.230, y hoy vamos a contratar la mitad. Y le estoy hablando de Nandayure, le estoy hablando de Nicoya, le estoy hablando de los Bajos del Tempisque. ¿Quién va a contratar a estos señores? ¿Verdad? Nosotros no podemos seguir operando con un tipo de cambio de hace 20 años, José Alberto. Hace 20 años, a nosotros, un litro de diésel, que es lo que le ponemos a un tractor, valía 263 a 315 colones. Hoy vale 670 a 716. Un peón agrícola que ganaba 2.859 colones, hoy gana 12.436. Bueno, todo eso tenemos que asumirlo. Y si vemos los precios internacionales a los que nosotros vendemos nuestro melón y nuestra sandía, que dicho sea de paso, la sandía de Costa Rica fue la segunda mejor cotizada de todos los países que exportan a la Unión Europea sandía. Solo la sandía de Mauritania estuvo como 5 centavos por encima de nosotros. O sea, somos muy buenos produciendo, y fruta de calidad. Pero bueno, los precios internacionales no se mueven como se está moviendo la revaluación del colón. Por eso le digo, la afectación es seria. Y le hablo del sector portal, pero ahora vamos a ver datos del sector turismo y del sector de régimen de zonas francas.
0: Pavel, usted que también trabajó en asesoría de la Federación de Cámaras, era de la Cámara de Exportadores. Cámara de Exportadores. Y también me imagino que incluían los exportadores agrícolas, pero también tenían mucho énfasis seguramente en los exportadores de las industriales.
2: De zona franca, por ejemplo.
0: ¿Cómo analizas esto que nos ha presentado sobre la mesa el licenciado Sigurd Vargas Young?
3: Sí, bueno, el tema del tipo de cambio definitivamente es un tema que tiene ya bastante tiempo en discusión. Y hay que entender varias cosas, ¿verdad? Ahora que don Sigurd hablaba de la frase del expresidente Chávez, ¿verdad? Se hablaba del tema de ganadores y perdedores. Y yo creo que esto ha sido la tónica errónea, digamos, del problema como tal. Porque más de que alguien gane o pierda, debería de buscarse, digamos, una balanza en el sistema. Vamos a ver, es innegable que si sube el tipo de cambio o baja el tipo de cambio, va a haber afectaciones en sectores. Yo no quiero hablar, digamos, de ganadores o perdedores, quiero hablar de sectores afectados. Entonces, el sector afectado, por ejemplo, el sector exportador, ¿cómo impacta en el país? Bueno, son más de 700.000 empleos. Primero que nada, que proviene del sector exportador, ¿verdad? Eso es un dato importante porque a veces nos vamos mucho en quizá algunos temas técnicos, pero hay que ponerle las realidades, porque mucha gente dice, bueno, pero eso cómo me afecta a mí, eso cómo lo siento yo, ¿verdad? Entonces, son más de 700.000 empleos. Y hay un tema que hay que vislumbrar, y es que la gente cree que cuando hablamos de el sector exportador hablamos de las grandes empresas, ¿verdad? La gente normalmente tiende a pensar que son estas grandes de los dispositivos médicos, ¿verdad? Las que están. Sin embargo, el parque exportador de Costa Rica está hecho en más de un 60% de pequeña, mediana y microempresa. Y eso son cosas que la gente no sabe. Actualmente, inclusive, hay empresas que exportan hasta por medio de Amazon. Conocí un caso, no creo que la empresa ya no, lamentablemente no se encuentra activa, pero que vendía chileras y se exportaban por medio de Amazon, porque resulta que en el mercado norteamericano un chile hecho en Costa Rica era todo una variedad exótica, ¿verdad? Para una parrillada, para algo, ¿verdad? Porque eran ingredientes de Centroamérica y otros temas, ¿verdad? Entonces, hay que entender que cuando hablamos de esto, no solo se está hablando de la gran empresa, se está hablando de muchas personas en el sector agrícola y en otros sectores, ¿verdad?, que tienen un impacto directo en la sociedad costarricense, ¿verdad? Estamos hablando que son por lo menos 20% de esas empresas exportadoras son microempresas. O sea, empresas casi que muchas son familiares. Entonces, ¿por qué yo quiero hablar de sectores afectados y no tanto de este tema de ganadores y perdedores? Primero, porque creo que es un desacierto. Empezando también porque más del 30, casi 40% del Producto Interno Bruto del país, o sea, de lo que generamos, viene también de este sector. ¿verdad? Entonces, no va para menos. Históricamente, desde hace mucho tiempo, Costa Rica adoptó lo que se llama el modelo agroexportador, ¿verdad? Que fue que pusimos mucho énfasis en el agro. Ese modelo agroexportador evolucionó en un modelo exportador donde a hoy la industria de dispositivos médicos no solo emplea muchísima gente, sino que está creciente y que también tiene, ha posicionado a Costa Rica como un punto de inversión, ¿verdad? ¿Qué es lo que pasa? Que si hablamos de ganadores y perdedores, estamos predisponiéndonos a que eso es lo que es, cuando más bien deberíamos estar buscando cuáles son las herramientas que podemos construir para que la afectación a ciertos sectores disminuya. Yo me gustaría hacer esta primera intervención con algo que tenemos que tener en mente y que ahora estábamos comentando con Don Sigrud antes de empezar. Costa Rica es una economía pequeña y abierta. Eso es una frase que van a escuchar en muchos economistas. ¿Y qué quiere decir esto en términos simples? Nosotros somos muy pequeños y nuestra economía depende del mercado global, por ende, nosotros estamos totalmente sujetos y volátiles a lo que pasa en el mundo, ¿verdad? Porque entonces, y ahorita podemos profundizar qué implica cuando los exportadores o los gremios empresariales piden una baja en las tasas, ¿verdad? Es que nuestra baja en las tasas no es como una baja en las tasas en Estados Unidos, ¿verdad? Y ahorita podemos explicarle a la gente qué significa bajar en las tasas. Pero ¿qué quiero decirles con eso? Que somos tan susceptibles, ¿verdad? Porque somos pequeños. Pero como somos abiertos, entonces vamos a tener esta dependencia. Entonces, yo dejo este espacio nada más diciendo que yo no soy un convencido de qué tan fuerte debe ser o no la participación del Banco Central, porque aquí hay varias opiniones entre los que más saben de esto, ¿verdad? Entre los economistas. Algunos creen que el Banco Central debería tener un papel protagónico, otros creen que los bancos centrales deberían ser entes neutrales, porque finalmente son fiscalizadores de la economía, no favorecedores de sectores en la economía, ¿verdad? Entonces, yo creo que deberían ser estabilizadores de la economía el Banco Central, y que el gobierno central debería generar condiciones con sus herramientas para mejorar la productividad y otros aspectos que logren que las afectaciones que se generaron y que, dicho sea de paso, no fueron previsibles por prácticamente ningún especialista, ¿verdad? Que eso es lo que más afectaba al sector, tomó por sorpresa, porque ni siquiera los reportes del Banco Central nos decían que esto se iba a mantener o pasar, ¿verdad? Han hecho que el sector se vea aún más golpeado.
0: Seguro, ¿y usted cree que se está haciendo algo para que esa afectación, como lo dice don Pavel, sea menor? ¿Hay alguna solución? ¿Hacia dónde vamos?
1: Sí.
0: Ahora quiero hacerles una pregunta a los dos. Pareciera, y que el golpe ya pasó. Que se ha estabilizado muy bajo, pero se ha estabilizado el dólar en 450, 454, 446. Me da la impresión que no ha habido vueltos. Si nos quedáramos así, ¿qué pasa, Sigur?
1: No, bueno, es que aquí hay que ver los efectos concretos. Y me parece que al oyente de A Fondo tenemos que darle datos. Sector agroexportador, pérdida crítica del margen operativo. Sí, nosotros definitivamente, y aquí hablo de piña, café, melón y sandía, banano. Precios internacionales son los que fijan los contratos que nosotros hacemos. Y al monetizarlo localmente, al colonizar, no alcanza para cubrir planillas ni insumos cuyos precios sufrieron inflación o rigidez, ¿verdad? O sea, no aro, usted lo citaba ahora. El consumidor no ve que hoy que son más baratas mercancías que se importan hayan bajado de precio.
0: No se refleja, más bien está cada día más alto.
1: Eso nosotros lo sentimos cuando compramos diésel, cuando contratamos a un trabajador, cuando pagamos la caja, cuando pagamos impuestos. Sector turismo, aquí hay una paradoja muy interesante, ¿verdad? Nosotros vemos la paradoja del encarecimiento en el sector turismo, ¿verdad? Hay una pérdida de competitividad internacional. Esto que mucha gente comenta, no es ninguna broma. El tico está yendo a pasear a Colombia,
2: claro,
1: y no a Tamarindo.
0: Sí, no, papagayo, no.
1: Ok, entonces somos más caros, nos estamos volviendo más caros.
2: Ya lo somos.
1: Pero no para los ticos, ¿verdad? Para los franceses, para los alemanes, para los estadounidenses. Luego hay una asfixia de MIPYMES, que es el 80% del sector turismo, ¿verdad? Que a veces se nos olvida. Que estas MIPYMES, a diferencia de las grandes cadenas hoteleras, no tienen capacidad de financiamiento ni de negociación para mitigar esta contracción de los ingresos en colones. Entonces eso, los flujos apenas alcanzan para costear cargas sociales, salarios, patentes, impuestos municipales. Y luego los ajustes de precio al alza, ¿verdad? Muchos operadores se han visto obligados a incrementar artificialmente las tarifas en dólares para compensar la pérdida del valor de la divisa frente a sus costos en colones. Y pongamos un ejemplo concreto, el señor que tiene caballos y está cerca de las zonas hoteleras y le contratan un tour, antes costaba $10. Bueno, se ganaba 5.500 colones.
0: Con el dólar de 7.000 cuando estaba 700.
1: Bueno. Hoy son 4.500 colones.
0: Y sus costos, ¿verdad?, de vida no han bajado.
1: No, todo lo contrario. O sea, han subido. Entonces, eso lo vemos. Con el régimen de zonas francas, cosa que nos decían que no pasaba nada. Bueno, aquí podemos decir hoy, con base en datos, que el motor de la inversión extranjera muestra señales de frenazo. Y veamos los datos. 4.6 del crecimiento proyectado versus 12.7 del 2025. Veamos que ya ahí hay solo una tercera parte del crecimiento proyectado. 64.3% de las empresas dejaron de invertir. O sea, dijeron, vamos a ver qué pasa con esto para para ver si tomamos medidas, ¿verdad? Entonces, la suspensión de inversiones y expansión, según la Cámara de Industria de Costa Rica, y les creo, el 64.3% de las empresas calificó el tipo de cambio como su factor número uno de afectación. El 81% reportó reducciones directas en su rentabilidad, y lo más alarmante, para el empleo de alta calidad, un 46.3% suspendió definitivamente los planes de inversión o expansión en territorio nacional.
0: Seguro, perdóneme, antes de darle la palabra a Pavel, y si me lo puede contestar rapidito, en la medida de lo posible. Ustedes son una cámara de importadores y exportadores.
1: De productores e importadores.
0: Okay. ¿Como importadores no tienen beneficios?
1: Nosotros no importamos.
0: Ah, es que así se llama la cámara, ¿te entendí?
1: Cámara de productores y exportadores.
0: Y exportadores.
1: Sí, sí, o sea, nosotros, un comprador internacional nos dice, yo quiero que me traigas aquí a Inglaterra 100 contenedores de sandía en este periodo. Negociamos variedades, negociamos precio, ok, es tanto. Ese comprador me gira a mí el 35% del valor de esos 100 contenedores. Con ese 35%, porque no tengo acceso a crédito, ¿verdad?, que esa es otra de las limitantes, yo financio mi operación de inicio. Luego el otro 35% me lo gira conforme le voy exportando, y un 30% una liquidación final cuando terminamos temporada. Entonces, claro, nosotros todo lo compramos acá, la mano de obra la pagamos acá, la caja la pagamos acá en colones. Entonces eso es.
0: Pavel, esto es el apocalipsis, no hay nada positivo en este sistema.
2: Ya lo comprometió.
0: En que estamos, ¿verdad? Es decir, es que solo digo cosas negativas. ¿Habrá algo positivo que se puede hablar?
3: Bueno, vamos a ver. Efectivamente.
0: Para poder contrastar este mensaje
3: apocalíptico. Vamos a ver, efectivamente hay sectores que se van a ver beneficiados, muchos importadores, ¿verdad? Al tener un colón apreciado, van a tener la oportunidad de comprar sus productos a menores precios y generar un margen de utilidades, de ganancia aún mayor, ¿verdad? Entonces, aquí normalmente la pregunta es, ¿y entonces por qué yo no veo En el anaquel, el producto más barato. ¿Por qué yo no veo que las cosas bajan de precio? Bueno, lamentablemente que a un sector se le aumente o se le disminuya la utilidad, no necesariamente se va a ver reflejado en el precio final del consumidor, ¿verdad? Y eso también se debe, ¿verdad?, que muchos en el sector importador también tienen el pensar de que el tipo de cambio, cuando se encontraba en números, digamos, alto, un colón más depreciado, o sea, un tipo de cambio alto, a ellos les costaba más vender sus productos, ¿verdad?, o tener menos utilidad, y entonces que más bien ahorita están en esa fase, digamos, de tener mayores ingresos por ese tiempo en el que el tipo de cambio estuvo alto, ¿verdad? Entonces, sí existen sectores beneficiados, ¿verdad? No es una no es ninguna secreto para nadie. También porque si fuera un tema al que todo el sector productivo se haya afectado, entonces tendríamos una presión mucho más grande en el gobierno o en los entes tomadores de decisión. ¿Qué es también lo que hay que entender? ¿Por qué se dio esto? ¿O qué es lo que nos lleva a este punto? ¿Verdad? El tipo de cambio normalmente sube o baja por la cantidad de dólares que hay en el país, ¿verdad? O sea, cuando alguien pregunta por qué subió, por qué bajó, es por la cantidad de dólares que hay en el país, por la cantidad de esta moneda. Normalmente el dólar tenía un efecto muy estacional. ¿Qué quiere decir esto? Que había temporadas en las que bajaba un poquito y luego volvía a subir. Por ejemplo, en diciembre. ¿Por qué? Porque se pagan aguinaldos y las empresas nacionales lo pagaban en dólares. Entonces hay mayor dólar en la calle y como hay más dólares, entonces el tipo de cambio tendía a bajar. Eso es lo que normalmente pasaba. Por eso es que en mi comentario anterior yo hacía referencia a que no hubo como una previsión de lo que iba a suceder, ¿verdad? El dólar, el colón se empezó a apreciar, empezó a caer, y empezó a caer, a caer, a caer. El Banco Central sacó informes que decía, esto es un tema estacional, en un año va a haber una estabilización, y no pasó. Y eso es un problema, ¿verdad? ¿Por qué? El problema no es que nos haya fallado el Banco Central. El problema es que los sectores pierden la confianza en el Banco Central, entonces las previsiones de inversión se vuelven, digamos, más reservadas. ¿Por qué? Porque normalmente usted confía en el Banco Central, porque el Banco Central, como ente especializado, va a tener, digamos, esto no es una bola de cristal, ¿verdad? No es que el Banco Central dice, va a bajar y bajó.
2: Sí,
3: no,
2: la referencia más confiable.
3: Correcto, pero es una referencia que me permite a mí tener esa previsión. Entonces, ¿qué ha pasado? Se ha perdido esa fe en el Banco Central, lo que causa también mucha afectación en los sectores, sobre todo, por ejemplo, ahora don Silvio nos hablaba del tema del crédito. De ahí, como entonces ahora los bancos no tienen certeza de lo que va a pasar, porque mi ente de referencia más fuerte no está llegando ni cerca de lo que sus informes han dicho, entonces yo mejor no le doy crédito a esos sectores, ¿verdad? Porque aquí es algo que muchos quizá han escuchado cuando pido un préstamo, me llama el riesgo. ¿Qué es el riesgo? Yo pido un préstamo, entonces me preguntan si yo estoy por contrato fijo o por contrato temporal. Contrato temporal, posiblemente hay más riesgo de que te quedes sin trabajo, entonces o te presto más caro o no te presto. La edad. Que por cierta edad entonces ya sos más susceptible a alguna enfermedad, a algún problema cardíaco, entonces tenés más riesgo, ¿verdad? Esta analogía la hago también con las empresas. Como vos sos empresa exportadora y entonces no sabemos cómo van a andar tus utilidades y yo no tengo certeza de que vayan a mejorar porque el Banco Central no me está diciendo bien qué va a pasar, entonces mejor no te presto, ¿verdad? Eso es lo que está pasando en la realidad, ¿verdad? Entonces, para otros sectores, al contrario, entonces más bien, si te presto, inclusive el tema en qué moneda ganás, se está convirtiendo en un factor de riesgo también para la que es la capacidad de pago. Entonces, si vos ganás en dólares, entonces tenés más riesgo, pero si vos ganás en colones, no. ¿Verdad? Entonces, no necesariamente todo el mundo está afectado de esta forma, ¿verdad? Y entonces, por eso, inclusive, vemos que ahora hay más préstamo en colones, Porque inclusive la gente no quiere endeudarse, los bancos no quieren endeudarse en dólares, los entidades no quieren endeudarse en dólares por esta volatilidad. Entonces por eso tal vez en la calle, y tal vez no nos damos cuenta de eso, pero ahora nos ofrecen más en colones que en dólares. ¿Por qué? Porque hay más seguridad para la gente en estas inversiones. ¿Por qué? Porque como antes había una tendencia, digamos, creciente un poquito a la alza, entonces mejor te ofrezco dólares. Pero Leonora, te ofrezco colones. Entonces, si vos ganas en colones y ahora el sistema económico te está ofreciendo todo en colones, los préstamos de vivienda, de vehículos personales, entonces vos que ganas en colones vas a tener certeza que tienes cierta estabilidad. ¿Verdad? Ahí hay un efecto tangible de la pregunta que me hacías, don José, de quién gana o quién se beneficia, ¿verdad? Entonces, a veces no los vemos porque son detalles sutiles, ¿verdad? Ah, es que andaba buscando casa, andaba buscando carro, andaba buscando un crédito. Y antes nos decían dólares y colones. De una vez, ahora te ofrecen colones.
0: Bueno, estamos con el licenciado Sigurd Vargas Young y el licenciado Pavel Valverde Marín, por supuesto con nuestra compañera, la licenciada Irene Cabezas, en A Fondo. Tenemos que ir, don Norman, que siempre está detrás del vidrio, tan solícito, un buen amigo y tan eficiente. Vamos para una pausa y ya regresamos.
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2: Volvemos a Fondo por 89.1 Radio. Bueno, estamos en CRC 89.1 Radio. Aquí con mi conductor favorito, don José Cabezas, y estamos con los invitados, don Sigurd Vargas John y Pavel Valverde Mora, hablando del cambio climático.
0: Marín.
2: Ah, perdón, don Pavel, ya le cambié el nombre. Sobre el cambio, ¿cómo afecta ese cambio en el tipo de cambio del dólar a los exportadores y demás? Pero vamos, voy a hacer aquí los anuncios parroquiales y vamos a anunciar el Facebook para que las personas sigan ahí comentándonos sobre el programa y demás. Nos buscan en Facebook como A Fondo 89.1 Radio y vamos, estamos muy contentos de decirle que ya tenemos canal en YouTube para que puedan ahí también escuchar los programas pasados, estamos subiéndolos ahí uno a uno.
0: El que no tiene la oportunidad de escucharlo el domingo en la mañana, lo puede hacer más
2: o tarde. Lo quiere volver a escuchar. Entonces, ahí...
0: Estoy seguro que ese es un programa que lo van a querer volver a escuchar.
2: Yo me imagino que sí, está muy
0: porque está explicado de una manera muy simple. Me gusta Pavel y me gusta Don Sigur, que saben llegar sin mucha técnica que la gente no pueda entender, y yo mismo, ¿verdad?
2: No, ya lo entendimos más.
0: Ya lo entendimos más.
2: Entonces ahí nos pueden buscar y nos pueden comentar y suscribirse.
0: ¿Y el canal cómo se llama?
2: Ok, el canal lo buscamos en la lupa, donde buscamos cualquier tipo de video y ponemos @ A Fondo Pegado, guión normal radio. A Fondo Pegado,
0: guión y medio radio.
2: Y así radio. Nos encuentra.
0: Perfecto. Don Sigurd, bueno, vamos a ver, hay dos preguntas que quiero hacerle. Una, que usted me dijo que le podía poner nombre a esto y estamos esperando que se lo ponga, a ver qué...
2: El rostro a los
0: afectados. El rostro, cómo se le pone, cómo lo podemos llamar y cómo lo podemos ver al muñeco. Y lo segundo ahora, que don Pavel dijo, a ver si me puede responder las dos, que este es un problema también que de alguna manera nace del Banco Central. Eso me pareció entenderle. Y tal vez es el problema que el Banco Central realmente no está encadenado a la filosofía financiera del gobierno, en el tanto tiene autonomía. ¿Será eso lo que puede estar ocasionando?
1: Claro, voy a contestarle la primera pregunta. Me parece que el oyente, aunque, si bien es cierto, lo hemos abordado el tema de una manera muy, muy llana, muy simple, entendible, comprensible, yo creo que hay que ponerle...
0: Para los de a pie, ¿cómo es?
1: Claro, hay que ponerle rostro a esto. Entonces, efectos indirectos en las pymes. Hay una presión agresiva para reducir precios, o sea, las multinacionales, por ejemplo, en zonas francas, están pidiendo descuentos a los proveedores locales. Esto para compensar la pérdida de su poder de compra en dólares. Entonces, aquí la situación es muy sencilla. O nos reduce nuestros precios, que ya sabemos que las MIPYMES trabajan con márgenes muy reducidos, o vamos a buscar otra alternativa. Ese es uno de los efectos indirectos. Y el otro es el atraso en las cadenas de pago. Pagos que te hacían antes a esas pequeñas empresas a 30 días, hoy se le están haciendo a 90. Y eso, mira, es sumamente complicado para pequeñas y medianas empresas. Pero ¿cuáles son esas empresas que estamos viendo hoy afectadas? Servicios cooperativos y de soporte. O sea, estamos hablando de empresas de limpieza, seguridad privada, transporte de empleados, comedores industriales. Contratos, son contratos de alta mano de obra local en colones que las zonas francas renegocian a la baja con mucha agresividad. O sea, mira, no te puedo pagar esto, pero si querés continuamos con esto o busco otra alternativa. Las empresas de metalmecánica, empaque y suministros. Las pymes costarricenses que fabrican cajas de cartón, tarimas de madera, piezas de precisión, plásticos para la industria médica o tecnológica, al disminuir el ritmo de exportaciones, de crecimiento de exportaciones de empresas de zona franca, de estas MIPYMES ven caer los volúmenes de venta, ¿verdad? Los otros afectados, las desarrolladoras de software local o firmas de soporte técnico que complementan las operaciones de los grandes centros de servicios compartidos. Estos se enfrentan a la internacionalización de servicios por parte de las multinacionales. Entonces, ¿de qué estamos hablando acá? Bueno, acá estamos hablando de que hay un gran peligro de que este fenómeno a mediano plazo signifique la ruptura de encadenamientos productivos que en Costa Rica tomó décadas construir. Entonces, si las MIPYMES locales quiebran o dejan de ser competitivas, las zonas francas van a recurrir a la importación directa de insumos y servicios sustitutivos. Entonces esto va a traer un problema en la economía doméstica. Con relación a lo segundo, José Alberto, el Banco Central ha intervenido a solicitud nuestra. Nosotros hemos tenido varias reuniones con el presidente de la Junta Directiva del Banco Central, que Roger es un excelente tecnócrata. Él es un funcionario de carrera del Banco Central. Él maneja muy bien técnicamente las cosas, pero le falta ese otro componente, que es haber estado pagando planillas, haber estado sufriendo por la reducción de los ingresos o de los márgenes de utilidad y ajustando costos, ¿verdad? El tecnócrata, burócrata tiene una ventaja sobre nosotros.
0: Lo que decíamos en el inicio del programa, no es el enfermo.
1: Claro, claro. Sí. Entonces, ¿en qué ha intervenido el Banco Central? Bueno, compras masivas de divisas en el Monex. Probablemente si el Banco Central no hubiese intervenido de la manera agresiva que intervino, hoy el dólar estaría en 300 colones. Así, se lo pongo así, no hay más. Ha habido una reducción gradual de la tasa de política monetaria, de 9, la inflación post-pandemia, la tasa de política monetaria, que hay que explicarle a la gente, la tasa de política monetaria no es la tasa de los préstamos que yo pago o de los préstamos que contraigo, ¿verdad? Esta es una herramienta de política monetaria que el Banco Central maneja y pone a disposición de todas las entidades financieras como una referencia. ¿Qué es lo que pasa con esto? Que la tasa de política monetaria, cuando se reduce, o se eleva, lo que primero se siente el efecto es en las tasas de interés que usted paga. Las tasas de interés que le pagan por su dinero suben más lento. Bueno, pero ha habido una reducción. Por ejemplo, al día de hoy ha habido 5 rebajas graduales, estamos en 3.25. Hay quienes sostenemos que perfectamente con la meta de inflación y la brecha que hay entre la inflación real y la programada, hoy podríamos estar en un 1.25. O sea, todavía falta reducirla hasta en 2 puntos porcentuales. También el Banco Central hizo un pago de 1.100 millones de dólares con el Fondo Latinoamericano de Reservas. Esta medida tuvo propósito técnico desahogar el exceso de dólares. Sacó 1.100 millones de dólares del mercado para pagar un crédito internacional. Y pese a ello no pudo sostener la caída. También hay
0: No pudo sostener la caída, dice usted, don Sigur, pero ¿será que quería sostenerla? ¿Quería parar?
1: Claro, la caída? Si yo saco 1.100 millones de dólares del mercado, pues con una demanda que se mantiene igual, pues podría haber un incremento en ese tipo de cambio, el dólar podría valer más. Sin embargo, fue muy leve, ¿verdad? Subió 5 colones o 7 colones, si lo recuerdan. Y luego hay una medida que nosotros pensamos que tiene un efecto boomerang y un efecto contrario. El ICO Recope eran grandes demandantes de dólares. Entonces iban al mercado y compraban dólares. Hoy el Banco Central les dijo, no, venga, ustedes no me van a ir al mercado, ustedes van a comprarme directamente a mí en las reservas. Bueno, eso para nosotros esto tiene un problema. Pero en fin, ¿cuál es la evaluación de los resultados y el dilema económico? José Alberto, para cerrar de contestarle su pregunta. A pesar de estas 4 acciones que le mencionaba que ha hecho el Banco Central, la revaluación del colón no se ha revertido. Debido a fuerzas estructurales del mercado, ¿eh? Y esto ha consolidado 2 posturas fuertemente encontradas del país. ¿Cuál es la perspectiva del sector del Banco Central y cuál la nuestra en el sector exportador y productivo? El banco dice, la caída del dólar no es artificial, sino que es el resultado del éxito económico del país. Alta visitación turística, exportaciones récord y atracción masiva de inversión extranjera directa. Bueno, yo no sé hasta qué punto el éxito económico del país es sostenible argumentarlo. Bueno, nosotros decimos, no, pero hay una pérdida de competitividad. Y el Banco Central también dice, es una defensa del consumidor. Un colón fuerte abarata las importaciones de combustible, materias primas, tecnología, manteniendo la inflación bajo control y beneficiando al poder adquisitivo. Bien. Pero bueno, hay un efecto de capital especulativo. Los capitales golondrina vienen e invierten acá porque les pagan una tasa de un 4% en dólares. Mientras que en otros países del mundo hasta les cobran, ¿verdad? El caso Suiza o el caso de Estados Unidos, que pagan un 1%. Entonces, de eso es, José Alberto. Eso es, el Banco Central ha intervenido utilizando sus herramientas, pero no ha sido suficiente.
0: Don Pablo, nos quedan 4 minutos que me gustaría que los utilizara usted explicándome lo siguiente. Me parece a mí, el que se lo pregunto, pero me parece a mí que hacer un cambio en estos momentos es muy fuerte para el país, dado que viene diciembre. Un aumento en la parte del tipo de cambio va a ser muy delicado para todo el consumo que se hace noviembre, diciembre, inclusive la parte de enero, en la parte turística. ¿Cómo ve usted esto?
3: Sí, vamos a ver, a manera de cierre, primero para explicarme un poco, yo no culpo al Banco Central, ¿verdad? Porque más bien creo que deberían ser, digamos, bastante neutrales en el tema, y por eso creo que cuando los sectores presionan es difícil para ellos, ¿verdad? Porque es complicado tener una postura que pueda afectar a sectores productivos. Entonces, ellos más bien han intentado, como dice Don Sigurd, mediante la compra de divisas, comprando dólares. ¿Qué quiere decir que compra dólares? Literalmente el banco compra y los lleva a las reservas del país, ¿verdad? Que también eso genera que el país esté muy bien en reservas monetarias. O sea, que tengamos, el Banco Central tenga mucho dinero ahí guardado en caso de que pase algo, esa es la reserva. Entonces, cuando digo que ellos fallaron en las predicciones, no es, digamos, que fue culpa de ellos, es que estamos en una situación poco previsible, ¿verdad? Y que ni los mejores expertos del país pudieron haber vaticinado esto, ¿verdad? Entonces yo no es que los culpe, es que son de las condiciones que han generado el estado en el que estamos. ¿Qué es lo que, digamos, puede pasar y demás? Y yo ahora se lo comentaba a don Sigrid con el tema de la tasa. No podemos olvidarnos de lo primero que dije, que somos una economía pequeña y abierta, ¿verdad? ¿Qué quiere decir eso? La tendencia internacional en las tasas es aumento en el tema, digamos, de los bancos centrales de los países. ¿Por qué? Porque hay un endeudamiento muy grande de los países. Entonces, las tasas suben para poder captar mejor recursos, y también hay un gasto excesivamente muy grande a nivel mundial de inteligencia artificial. Entonces, ¿cómo esto afecta? Simple, todas las empresas tecnológicas quieren invertir en inteligencia artificial porque es el futuro que se vislumbra a nivel tecnológico. Entonces, ocupo cada vez tener más recursos para pagar más gente y pagar más servidores y pagar toda la tecnología que esto involucra. Eso hace que las grandes empresas tengan que vender bonos y sube la tasa. Entonces los inversionistas van a buscar comprar estos bonos. ¿Qué quiere decir esto en términos simples? Di, como yo ocupo plata, le voy a decir a la gente que yo le voy a pagar más caro y le voy a devolver más plata si me compra a mí. Esto sube las tasas a nivel mundial. Entonces Costa Rica no puede bajar la tasa de golpe, porque entonces va a generar que no seamos tan atractivos en la inversión. ¿Por qué? Porque otros lugares están pagando mejor. Entonces, ¿qué es lo que yo voy a resumir rápidamente en un minuto? Lo que ocupamos son medidas de mejora del clima de negocios y competitividad del país. ¿Cómo se logra eso? Inversión en infraestructura. No puede ser que tengamos acceso al Atlántico y al Pacífico y duremos horas, casi días, recorriendo de Limón a Punta Arenas. Eso urge. Eso urge porque aumenta la mejora de nuestro comercio. Educación. Nosotros tenemos que seguir apostando por ser una mano de obra calificada. Tenemos que seguir apostando porque, por ejemplo, en el agro hay especialistas. La gente cree que el agro es solo ir a cultivar. No, ahora hay agro de avanzada, hay drones, hay mucha tecnología involucrada. Pero para eso también se ocupan recursos y el sistema financiero tiene que darlos. Un último tema, coberturas cambiarias. No puede ser que es una cobertura rápidamente. Básicamente que una empresa es un tipo de seguro que yo negocio un tipo de cambio estable, entonces la empresa puede hacer negocios con este tema. No puede ser posible que en Costa Rica tengamos una aseguradora del Estado, ¿verdad? Sé que es autónoma y todo, no voy a entrar en eso, pero es del Estado finalmente, y que no sea la que esté desarrollando productos de cobertura cambiaria para defender al exportador. Por eso yo creo que más que centrarnos en la discusión de quién gana o quién pierde o quién tiene la culpa, es qué está haciendo el gobierno central para generar condiciones a que los afectados tengan menor, digamos, desgaste. Entonces, esas son las cosas que tenemos que enfocarnos. Yo sé que es un tema complejo y es larguísimo, pero yo aquí sí me enfoco y eso es lo que no me alineo tanto con el Sigrid, ¿verdad? De que no creo que solo presionar al Banco Central, porque insisto que debería tener un rol neutral, porque entonces si vuelve a todo eso, entonces vamos a tener a los importadores presionando, a todo el mundo presionando. Entonces, y es un banco que lo que debe buscar es estabilidad del país. Lo que sí debemos hacer es que mucha gente depende del sector exportador y que necesita condiciones para irle a competir al mundo. Cierro diciendo que también estamos en esto porque hemos tenido un modelo de zona franca exitoso y las empresas que han venido también nos han traído muchos dólares. Tenemos un sistema de zona franca maduro, pero que también ha dejado el régimen definitivo en algunas indefensiones. Entonces, la tramitación del Estado y la capacidad también burócrata de cómo generar un negocio en el país son cosas que hay que trabajar profundamente.
0: Muy bien, bueno, Irene, uno quisiera, la verdad, que continuar. Lo único que les pido el compromiso, una segunda parte, claro. Que lo hagamos antes de noviembre, digamos, ¿verdad? Cuando se va acercando esta
2: época navideña.
0: Tan importante, donde podemos analizar y la gente le va a interesar muchísimo. Don Sigur, muchísimas gracias, de verdad, por este aporte que ha sido tan, usted le llama simple, ¿no? Yo diría tan
2: complejo.
0: Tan complejo, pero explicado de una manera sencilla. Y Bueno, así, unos 30 segundos porque ya nos tenemos que ir.
1: No, José Alberto, ha sido un gusto, realmente, y quedamos a la orden. Usted sabe que usted me llama y yo con mucho gusto vengo a comentarle mi visión de los temas.
0: Que somos parte del equipo, sí, y me siento muy honrado con eso, don Pavel.
3: No, muchísimas gracias a todos. Como les digo, es un tema complejo, es un tema que no hay que analizarlo desde odios. El país tiene que evitar odios y tiene que empezar a analizar, a debatir y a construir. Agradecido por el espacio, agradecido por la oportunidad y siempre atento para poder volverles a acompañar.
0: Bueno, ahora que es evitar odios, yo creo que ya está muy difícil porque ya están los odios en el terreno social. Irene, para decirles nada más a los oyentes, ya nos están haciendo la seña de cuáles son nuestras plataformas.
2: Muchísimas para que gracias a todos. Oyendo. Sí, muchísimas gracias a todos por estar el día de hoy con nosotros. Estamos en Facebook como A Fondo 89.1 y por favor vayan al canal de YouTube para repasar este importante programa y los de todos los anteriores.
0: Y un servidor, José Alberto Cabezas, se despide diciéndoles: así son las cosas y así se las hemos contado.
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2: Queridos amigos de su programa Futsal en Acción, su cadena radial costarricense 89.1 Radio, en este domingo, domingo simplemente espectacular, con buen sol aquí en Zapote, buen solcito, un día, gracias Padre Celestial que nos permites un domingo más compartir este su programa Futsal en Acción. Y bueno, aquí vamos a ver si don Randall Zamora se nos conecta hoy. No hemos tenido comunicación con el señor Zamora. Esperemos en Dios que se nos conecte, bueno, estamos esperando que nos colabore don Randall Zamora. Tenemos un poquito aquí afectado la garganta, ayer andábamos en, llegamos a la 1 de la mañana más o menos de Sarapiquí, de Puerto Viejo, andábamos viendo la inauguración de la cancha de Puerto Viejo, entonces llegamos un poquito tarde y aquí estamos con su programa Futsal en Acción y hay que darle gracias a Dios porque ayer nos permitió, la carretera estaba bonita, pudimos llegar tranquilamente. Y estamos aquí nuevamente con un programa más, como todos los domingos, de Futsal en Acción. Hoy domingo, 6 de septiembre, el mes de la patria. 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Bueno, y pues nosotros aquí compartiendo este su programa Futsal en Acción, vamos a ir a un corte comercial y venimos con los titulares de Futsal en Acción.
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2: CRC 89.1 Radio y su programa Futsal en Acción en esta mañana de domingo, una mañana muy bonita, compartiendo este su programa Futsal en Acción. Vamos a ver si don Randall Zamora se nos va a conectar hoy, porque no hemos podido tener comunicación con él. Vamos a ver si nuestro compañero y amigo Randall Zamora se nos conecta. 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

0: 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Bueno, y ahora sí vamos a ir a los titulares de Futsal en Acción de hoy domingo 6 de septiembre. La Liga Premier Masculina comenzó el jueves 20 del pasado viernes con la jornada número 20 con un encuentro en San Francisco de los Ríos. Ayer se completó la jornada con 7 encuentros de la Liga Premier Masculina, donde ya se van clasificando equipos. El próximo martes inicia la jornada 21 con un encuentro en la Villa Deportiva Heiner Ugalde, en Atillo. Le daremos a conocer resultados, tabla de posiciones de la Liga Premier Masculina. Ayer en Sarapiquí, en Puerto Viejo, se inauguró la cancha de futsal que tiene la localidad de Sarapiquí, 40 por 20, pintada de azul, un canchón. La Liga Premier Femenina comenzó el pasado jueves con un encuentro en Santo Domingo de Heredia. Ayer se jugaron 3 encuentros de la Liga Premier Femenina y se cierra la jornada el día de hoy con un encuentro en La Unión. Le daremos a conocer resultados, tabla de posiciones de la Liga Premier Femenina. La primera A, ayer jugó la última jornada, todos los equipos jugaron a las 8 de la noche y ya tenemos los clasificados a la siguiente fase de la primera A. Costa Rica participará en el torneo olímpico de la juventud de futsal que se jugará en Dakar 2026. La nacional se presentará con una selección juvenil femenina. El torneo se realizará en noviembre en Senegal. Costa Rica estará en el grupo B de los Juegos Olímpicos de la Juventud. Bueno, esos eran los titulares de Futsal en Acción. Y bueno, les voy a decir que tenemos aquí una seccioncita de cumpleaños, ¿verdad? Tenemos que Eric Hidalgo, cumpleaños en Santo Domingo. Nuria Vargas, cumpleaños en Cartago, que va rumbo hacia Punta Arenas, va a celebrar el cumpleaños. ¿Y sabe quién cumpleaños? Que por cierto, ayer sacó una muy buena jornada. Gilber Brenes, árbitro de fútbol sala, que ayer estuvieron en el juego de Sarapiquí, allá en Sarapiquí, en Puerto Viejo, que es la cabecera, ¿verdad? Puerto Viejo es la cabecera del cantón de Sarapiquí, y sacó un muy buen partido, hay que felicitarlo, porque el partido no estaba nada fácil, pero sacaron una muy buena jornada, y el saludo a la distancia al Gilber Brenes. Cumpleaños. Ayer estaba de cumpleaños, don Gilbert. También esta semana cumplió Luis Carlos Navarrete. Hay otro jugador por ahí que se me olvida que estaba cumpliendo años. Y bueno, un saludo a la distancia para todos los que están cumpliendo años en esta semana, el día de ayer y el día de hoy y el día de mañana. Por cierto, el día del niño, ¿cuándo es el día del niño? El 9, ¿verdad? Que es el 9 de CAE, miércoles, cumpleaños. Luis Guillermo Díaz Villarreal, Luis Paulino Bustamante Chávez y don Adrián González Vargas. Ahí tenemos ya a don Randall Zamora. Qué alegría escuchar a don Randall Zamora nuevamente en el programa Futsal en Acción, que nos hace mucha falta. Y es una persona que maneja muy bien todo esto del futsal. Y vamos a saludarlo de una vez. Buenos días, don Randall. Qué gusto saludarlo en su programa Futsal en Acción.
1: Buenos días, don Jorge, buenos días a todos los que nos acompañan en esta mañana de domingo, ya 6 de septiembre. Gusto en saludarlo y ver que regresó bien de su paseo ayer.
0: Ah, sí, mira que muy bonito, me vine impresionado de Sarapiquí. Tengo que decirle, Randall y audiencia, que Sarapiquí tiene un parque simplemente espectacular. Un parque lindísimo, un parque que destaco lo del parque, porque es un parque

0: No es que está ahí para nada más para que vean unos árboles o algo, no, no, no. Es un parque que se usa, la gente llega, buena luz, bien lindo, buenas flores, bien cuidado. La gente llega a hacer vida social, a hablar, a comerse un helado, como llegamos ayer Roy Chinchilla y este servidor. Llega gente a jugar, llega gente a caminar, llega gente. Bueno, hoy había una actividad, hoy es el Día de la Biblia, no sabía yo eso, ayer me enteré. Entonces, hoy hay una actividad en Sarapiquí, caminan desde la municipalidad hasta el parque, ese parque espectacular. Tengo que destacar, Randall, que el parque es simplemente espectacular y Sarapiquí está muy bonito, muy, muy, muy bonito. Yo, la verdad, conocía, pero no lo tenía tan claro lo bonito que está.
1: Qué bueno, habrá que ir a Sarapiquía a redescubrirlo entonces.
0: Sí, viera que tiene, y tiene un muelle muy bonito, tiene, hay unos tours, hay un lugar que es ahorita no me acuerdo cómo es que, cómo está el asunto, un saludo a Aarón Zapata, que está en programa, está en vivo, estoy en vivo, dice Aarón Zapata, sí, estamos en vivo, Aarón Zapata, quién sabe para dónde va, ¿eh? Después de haber sufrido ayer, porque ayer sufrieron mucho, pero ganaron, el equipo de fútbol sala de la abuela, don Randall Zamora, y hoy nos pusimos muy de acuerdo con las camisas, ¿verdad? Hoy no, hoy sí estuvimos coordinados, no nos hablamos y vea qué bien. Pero bueno, vamos en materia, don Randall. ¿Qué le parece si vamos con resultados de la Liga Premier masculina, tabla de posiciones y goleadores de lo que es la Liga Premier masculina? Que hoy, ya se jugó la fecha, el martes comienza la fecha 21. Estos son los resultados.
1: Resultados que se dieron desde el viernes, que se empezó la jornada 20 en el Polideportivo San Francisco. Seguimos Futsal, se enfrentaba al equipo de Esparza. Seguimos 8, Esparza 0. El sábado en el Complejo Narim, el equipo de Orotina se enfrentaba a San Isidro. Vaya victoria del equipo de San Isidro de visita allá en Orotina. 1-2, la victoria del equipo de San Isidro. En el Municipal de Oriamuno, el equipo de Oriamuno recibía a Atillo y el equipo de Atillo que se trajo los 3 puntos, 5-2 se ganó Atillo al equipo de Oriamuno. En el bilingüe, en el experimental bilingüe allá en Naranjo, Naranjo, Pila Central, Roes 8, el equipo de Corredores 11, Roes 8, Naranjo 8. Corredores 11, otro equipo que se trajo la victoria de visita. En el Parque Recreativo del Cantón, del Comité Cantonal de Deportes y Recreación de Sarapiquí, Sarapiquí enfrentaba al equipo de Tilarán, 7-5 la victoria del equipo de Sarapiquí. En el Polideportivo de Pérez Celedón, el equipo de Asofutsal recibía a Sporting, 1-3, Sporting se trajo los 3 puntos de Pérez Celedón. En el Liceo de Paraíso, el equipo de Paraíso recibió al equipo de Borussia y Paraíso sigue con buen paso, 5-2 la victoria del equipo de Borussia, de Paraíso, perdón. Y en el Municipal de Goygochea, Goygochea que enfrentaba al equipo de Salcedo y el marcador 3-3, Goygochea 3, Salcedo 3.
0: Bueno, y con estos resultados, Randall, la tabla de posiciones queda de la siguiente manera. El grupo A, que lo comanda Sporting, Fútbol Club con 40 puntos, 19 encuentros tiene el equipo de Sporting, porque hay algunos que no tienen 19, tienen 20, ¿verdad? Entonces aquí hay que ir diciendo los partidos. Sporting 40 puntos, primer lugar, con 40 puntos, 19 juegos. El equipo de Seguimos, 40 puntos, 19 encuentros, aquí hay diferencia de goles, por eso Sporting está en primer lugar. El equipo de Corredores, 36 puntos, 19 juegos, tercer lugar. Cuarto lugar para Salcedo, 30 puntos, 20 juegos tiene Salcedo, está en el cuarto lugar. Ya no en zona de clasificación, Pila de Rhodes, 25 puntos, 20 juegos. El equipo de Pérez Celedón, en el sexto lugar, con 14 puntos, 19 juegos. El equipo de Goygochea, en el séptimo lugar del grupo A, con 11 puntos, 19 juegos, y en el último lugar del grupo A se encuentra el equipo de Esparza con 9 puntos, 19 juegos.
1: Mientras tanto, las posiciones del grupo B, el equipo de Atillo es líder con 50 puntos después de 20 juegos realizados. Segundo es el equipo de Retina que tiene 38 puntos, pero le falta un juego al calendario. El equipo de San Isidro es tercero, tiene 31 puntos y también le falta un juego en el calendario. Paraíso, que ya está en zona de clasificación, tiene 31 puntos después de 20 juegos realizados. El equipo de Desamparados Borussia, ya fuera de zona de clasificación, tiene 29 puntos en 20 juegos realizados. El equipo de Tilarán le falta un juego y tiene 26 puntos. Al igual que en la séptima posición, el equipo de Oreamuno, que tiene 17 puntos, pero le falta un juego. Y el equipo de Sarapiquí es el último de del grupo B, con 17 puntos. Eso sí, le faltan dos juegos por realizar al equipo de Sarapiquí.
0: Randall, y veamos la tabla de posiciones del puesto 16 para arriba, hasta, digamos, puede ser que hasta el 14. Yo no creo que Sarapiquí vaya a tener problemas, pero vamos a ver, el 16 está Esparza, con 19 puntos, restan 3 encuentros, 9 puntos en disputa. El equipo de Goicoechea está en el puesto número 15, con 11 puntos, que también le restan 3 juegos. El equipo de Pérez Zeledón, Asofutsal Pérez Zeledón, que tiene 14 puntos y le restan 3 encuentros. Sarapiquí y Oreamuno tienen 17 puntos y le restan 3 encuentros. Son los que están ahí en zona de más preocupante, ¿verdad? Podemos decir que Esparza, Goicoechea y Pérez Zeledón podrían ser los que están con más riesgo, ¿verdad? Bueno, pero de momento el equipo que está por descender es Esparza.
1: Correcto, es el equipo que a la fecha, aunque le falta un partido por realizar, está ya en la última posición, está en zona de descenso, a falta de tres fechas, don Roger. Bueno,
0: Tres fechas.
1: en este caso cuatro fechas, los tres equipos, ¿verdad?
0: No, a
1: Porque
0: ellos le faltan, no, a los tres que están en el último lugar, digamos, los tres estos, les faltan, llevan 19 juegos. Con 19 juegos le faltarían tres, porque son
1: ok.
0: 22 fechas.
1: Sí, claro, tiene usted razón.
0: El
1: Y
0: que le falta, al que le faltan cuatro encuentros, ese es Sarapiquí.
1: Sarapiquí es cierto. Es el que tiene mejores posibilidades de salir incluso de esa zona incómoda, pero incluso Oreamuno con tres puntos, yo creo que aseguraría la permanencia. Ahí prácticamente son Goicoechea, Asofutsal y Esparza. Los tres equipos se están peleando por un cupo en la Liga Premier.
0: Sí, así es. Y Randall, sin contar los goles que se dieron el fin de semana, Uziel, ¿cómo se
1: Uciel.
0: llama? Uziel Arrieta tiene 31 gol, Diego Chavarría con 30, bueno, Uziel Arrieta de Desamparados Borussia con 31 gol, Diego Chavarría de La Torre de Seguimos 30 goles y Eric Araya de Pilas Centrales con 29 goles, son los máximos anotadores.
1: Así es, los cinco primeros, Ángelo Sánchez, 28, también de Pilas, y Brandon José Gutiérrez de Sarapiquí con 24 goles. Por ahí vienen unos muy pegaditos, con 20 goles por ahí también, pero si él está muy bien, lo que pasa es que tendrá el equipo de Borussia que agilizar el paso para entrar en zona de clasificación y que usted pueda seguir disputando el goleo porque se está quedando fuera en este momento el equipo de Borussia, ¿verdad?
0: Sí, está quedando totalmente afuera del equipo. Es por primera vez en la historia, ¿va? Que vemos al equipo de Borussia en ese problema. Pero bueno, vamos a ver si cómo sale, ¿verdad? Porque hey, de momento está afuera y sería un dato histórico que el equipo de Borussia no clasifique a una segunda ronda del torneo nacional desde el 2008, que hubo la fusión, don Randall.
1: Correcto, y de una vez le damos, don Roger, la jornada número 21, jornada que se jugará, empezará a jugarse el próximo martes 8 de septiembre en la Ciudad Deportiva Heiner Ugalde, cuando el equipo de Atillo a las 8 de la noche reciba al equipo de Orotina, ahí en Atillo. El viernes 11 se jugará también en el Gimnasio Contacto, aquí en Desamparados, Sporting se enfrenta a las 8:30, vaya partidazo. 8 y 30, Sporting contra, seguimos el próximo viernes. El sábado, igual en la Ciudad Deportiva de Desamparados, pero esta vez en el Gimnasio Tuto Jiménez. Desamparados Borussia a las 6 y 30, recibe al equipo de Sarapiquí. En el Liceo de San Antonio, ese mismo sábado 12 de septiembre, a las 7 y 30 de la noche, San Isidro recibe al equipo de Paraíso. En el Liceo de Laguna, el sábado 12 de septiembre, a las 7 y 30 de la noche también, Zarcero recibe al equipo de Azofutsal Peseta. En el Liceo de Ciudad Neyli, ese sábado 12 de septiembre, a las 8 de la noche, allá en el sur del país, Corredores que se enfrenta al equipo de Goicoechea. En el Liceo Mauricio Alvarado, a las 8 de la noche, Tilarán, que se va a enfrentar al equipo de Oriamuno. Y en el Miguel Ugarte Acevedo, allá en Esparza, a las 8 de la noche, en duelo de Occidente, va a recibir al equipo de Pila Central Roes de Naranjo para completar la jornada 21. Recuerde, arranca el martes en la Ciudad Deportiva, en el Ugalde, cuando Tigres se enfrenta a Orotina. El viernes hay otro partido en el Gimnasio Contacto, Sporting, seguimos, partidazo. Y el sábado 12, todos los demás partidos se jugarán el sábado 12, previo a las fiestas patrias. Borussia, Sarapiquí, en el Tuto a las 6 y 30, en el Liceo San Isidro contra Paraíso a las 7 y 30, en el Liceo Laguna, Zarcero contra Sucursal a las 7 y 30, en el Liceo de Ciudad Neyli, Corredores contra Goicoechea a las 8, en el Mauricio Alvarado, en Tilarán a las 8 se enfrenta a Oriamuno, y en el Miguel Ugarte Acevedo, allá en Esparza a las 8 de la noche, recibe a Pila Central Roes. La jornada 21, la penúltima jornada del torneo nacional en la etapa de clasificación.
0: Así es, Randall. ¿Y sabe quién tenemos? A Pablo Rodríguez, jugador del equipo de Atillo, que ayer Atillo ganó en Oriamuno y juega el próximo martes, ¿verdad? Un partido del próximo martes, yo creo que es un partidazo, Randall, es un partidazo, y tenemos a Pablo Rodríguez, que a Pablo lo tenemos, ¿sabe hace cuánto no entrevistamos a Pablo, Randall? Hace un año, va a cumplir hace un año, voy a decirlo y a ver si se acuerda Pablo dónde lo entrevistamos. Vamos a saludarlo, Pablo Rodríguez, jugador de Atillo, qué gusto saludarlo.
2: Hola, un gusto, ¿cómo están? Gracias por la invitación.
0: Muchas gracias por aceptar la invitación, Pablo, qué gusto. ¿Cuál fue la última vez que lo entrevisté hoy? Vamos a ver si se acuerda usted.
2: Escucha, me la puso difícil. Estaba en Argentina, ¿no?
0: ¿Sí?
2: Sí, me acuerdo.
0: Bueno, venía caminando usted hace un año, el 15, más o menos 15, 16 de septiembre, en la capital de Brasil, Brasil.
2: Ah, en Brasil. Ah, ok.
0: Ahí compartimos, estaba un poquito, ahí veníamos caminando al entrenamiento. Pero qué gusto saber, Pablo, que está nuevamente jugando, que lo hemos visto actuando. Ya la recuperación ha estado bien, ya está bien de la lesión.
2: Sí, ya gracias a Dios al 100, ya aportándole lo más que se pueda al equipo siempre. Entonces, pues vamos para adelante ahí.
0: Qué bueno. Uh-huh. Cuéntenos, ayer sacan un partido con un marcador muy amplio.
2: Sí, es una cancha pues complicada, ya que es pequeña, pero es, siempre los marcadores ahí son muy abultados. La verdad que sabíamos que ya sellábamos el liderato general, entonces pues salimos con todo a dar un golpe de autoridad y pues gracias a Dios se dio, iniciamos ganando inicio a fin, entonces pues la verdad que estuvo muy bien.
0: Pablo, yo creo que ya nadie le quita el lugar, ¿verdad? 50 puntos, uh-huh. El que le sigue tiene 40, podría ser 9 puntos, ya no, ya ustedes son líderes uh-huh. absolutos, 50 sí, puntos a Tillo, cerrará todas las series que le toque.
2: Sí, la verdad que, bueno, son el primer objetivo de esta Premier, la verdad que trabajamos por eso todo el campeonato, tenemos un equipo muy estable, con muchas figuras, como se ve, trabajamos para eso, la verdad que sabíamos que era un punto altísimo poder cerrar todas las fases en casa, las que vienen, ojalá que pueda ser hasta la final, que para eso estamos trabajando, ¿verdad? Entonces, es muy bonito, la verdad, cerrar en ese ambiente del BN, que para mí pues, es el mejor gimnasio de Costa Rica, ¿verdad?
0: Sí, es uno de los mejores gimnasios del país, ¿verdad? Uh-huh. Y de una vez arrancan con un equipo que está luchando por el título, que ayer perdió. El equipo perdió en casa. Orotina pierde 1-2 frente a San Isidro en casa. Pero lo reciben ustedes el próximo martes. Transmisión de FUTV en vivo para el mundo.
2: Sí, la verdad que pues Orotina es un equipo que siempre es complicado. Es un equipo que siempre aspira a ganar campeonatos. Entonces, pues ahí donde comienzan de los duelos directos, la verdad. Entonces sabemos que va a ser un partido difícil. Ellos obviamente vienen de perder y pues quieren lavarse la cara con su afición y demás. Entonces tenemos que estar fuertes nosotros y pues trabajar el partido con mucha paciencia, ya que así son esos partidos realmente.
0: Sí, vea, le manda saludos Carlos Otela, está oyendo desde Nicaragua, y Aarón Zapata va de camino, le manda saludos también.
2: Por allá, por allá.
0: Ese torneo, ya el cierre es emocionante, ¿verdad? Más que ustedes ya cumplieron el objetivo. Mañana, el día martes, es un día que pueden ya cerrar la jornada, pero es un rival que va a luchar por el título también, que eso lo tiene. ¿Cómo han analizado el partido? ¿Qué se dijo ayer? ¿Qué dijo el técnico Derwins ayer al terminar el partido?
2: Pues no, al final ayer pues se celebró lo del liderato. Estamos tranquilos sabiendo que, o sea, que vienen partidos difíciles, pero como te digo, o sea, el grupo está muy fuerte, está muy estable, entonces lo tomamos con tranquilidad, paso a paso. Es un partido más, al final, como te digo, sabemos que tenemos que ser más fuertes en casa y demás, entonces nada más es de seguir demostrándonos a nosotros mismos que podemos ser campeones. Realmente que para eso se trabaja todos los días, realmente.
0: Sí, ese es el trabajo permanente. Randall.
1: Pablo, buenos días, gracias por estar con nosotros aquí en CRC Radio y en Futsal en Acción. Pablo, ayer ganaron en una visita, en una cancha bastante incómoda, sacan un resultado amplio, pero a mí también me gustaría hablar un poco de lo que sucedió el partido anterior, también allá en la zona de Cartago. Iban perdiendo 3-0 y lo logran empatar. ¿Qué pasó en ese partido y qué fue el punto de quiebre para también lograr ir por el partido y por lo menos sacar un punto, que esto va a ser importante también para lo que se viene de partidos de ida y vuelta?
2: Bueno, en particular, ese partido yo estaba expulsado, entonces no pude estar, pero lo que se habló ahí es que, o sea, el equipo tiene que tener ese carácter de nunca darse por vencido. O sea, hay equipos que están luchando por clasificar, ahorita el grupo está muy cerrado, para eso están esas, entonces, pues se sabía que ellos iban a ir con todo, con su afición, con una cancha también complicada, lo que me dijeron mis compañeros, entonces, pues ya nos ha pasado varias veces y creo que ahí donde se forja el carácter de un grupo. Es complicado cuando, o sea, es muy fácil cuando todo va bien, pero en esas situaciones no es tan sencillo. Y pues ahí hemos demostrado lo que estamos hechos. La verdad que lo hemos trabajado muy bien, nunca nos hemos desesperado. Y por más de que hemos ido abajo en el marcador, pues se trabaja con mucha paciencia. Y también que tenemos mucha experiencia, gracias a Dios, en el grupo. Entonces se hace más fácil poder sacar adelante esos partidos.
1: Pablo, a diferencia del año pasado, que tuvieron que ir a enfrentar el último partido del campeonato de visita este año, si logran llegar a la final, será en su casa. ¿Cuánto ayuda? ¿Cuánto ayuda saber que todas las series cerrarán en casa?
2: Pues sí, o sea, es una gran fortaleza. Nosotros nos sentimos muy cómodos ahí. La verdad que al ser una cancha tan grande y el BN al ser así con tantas gradas, como que los equipos les cuesta un poco más, entonces pues nos da esa fortaleza, esa, como te digo, o sea, esa tranquilidad de poder estar ahí con nuestra afición, con nuestra gente, la verdad que nos apoyan siempre a muerte. Entonces como usted dice, el torneo pasado ellos lo cerraron fuera y es un poco más complicado, entonces pues no, el objetivo estuvo claro desde el inicio y pues esperamos que se pueda venir el campeonato otra vez a Tillo.
1: Y Pablo, ya para cerrar, la parte motivacional, emotiva del equipo, saber que están a 10 puntos de todos, nadie los va a alcanzar, y a 2 fechas del final, ¿cuánto es energía para la parte motivacional del equipo?
2: Pues sí, creo que es un punto alto, o sea, es un extra el poder lograr eso. a falta de dos fechas, o sea, ver que hemos sido los mejores de inicio a fin, la verdad que, porque iniciamos y perdimos el primer partido de la Premier, entonces, o sea, como que la gente ya empezó a decir que habían dudas, que había muchas estrellas, que muchas cosas y demás, pero al final creo que el grupo ha mostrado de lo que está hecho, es un grupo muy unido, como te digo, hay muchos líderes, muchos, o sea, tratamos de, también de apoyar a los más jóvenes y demás, entonces es un punto extra estar con todo este grupo de trabajo, que la verdad que trabajamos para eso, para ser los mejores realmente.
1: Don Roger. Bueno, Pablo, agradecerte este rato que nos ha regalado. Felicidades por lo que han conseguido. En este momento han conseguido ganar la primera etapa. A falta de dos fechas, ya son los ganadores de esta primera etapa, que es la zona de clasificación y que les asegura cerrar todas las series en casa. Pablo, de verdad, muchas gracias y éxitos y suerte porque se viene un gran partido el próximo martes.
2: Sí, también invitar a la gente que vaya a verlo, o sea, puede llamarse una final adelantada también, entonces esperemos que llegue bastante gente, va a ser un muy buen espectáculo, y no, la verdad que muchísimas gracias por la invitación, siempre que yo pueda voy a estar acá, y se los agradezco mucho.
1: Gracias a Pablo Rodríguez, jugador del equipo de Atillo, con quien hemos conversado en esta mañana, y le deseamos éxito. Vamos a seguir, vamos a ir a un corte comercial, y ya venimos con más de Futsal en Acción.
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1: 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Y don Roger, saludamos hasta Nicaragua al profesor Carlos Otela.
0: Sí, Carlos Otela, que está ya escuchándonos, que por cierto, Carlos, deberíamos de ver cómo anda el tema de las elecciones para el próximo mes o este mes, no sé cuándo va a ser, pero es bueno que nos dé la información, ¿verdad? Y que nos escriba, porque no nos ha confirmado, por ahí oímos algún ruidito, entonces queremos confirmar algo. ¿Y sabe quién tenemos aquí? Ya en línea, ya ahí, ahorita lo vamos a ver. En línea, Daniel Gómez, el capitán del equipo de Orotina, don Randall.
1: Excelente, y le damos los buenos días a don Daniel Gómez.
0: ¿Qué se nos hizo? ¿Dónde está la cámara? ¿Se nos perdió? Vamos a ver qué se nos hizo, Daniel Gómez, capitán Agüero, el capitán del equipo de Orotina, que ayer no le fue bien en casa, ¿verdad? Ya está abriendo por el otro lado, ahí el otro tiene otro abierto, vamos a ver. Daniel.
6: Ahí me escucho. No.
0: Sí, pero ¿qué hizo la cámara? Ahí vemos, hay algo.
6: Sí,
0: ahí.
6: No, estoy teniendo problemas.
0: Bueno, vamos a ver ahí está. Listo. Randall.
1: Don Daniel, buenos días, gracias por estar con nosotros en esta mañana aquí en Futsal en Acción. Bueno, se nos fue Daniel, perdió la comunicación en este momento. Daniel Gómez, jugador y capitán del equipo de Orotina. Vamos a ver si don Roger puede hacer nuevamente ahí el contacto con el jugador del equipo de Orotina, que ayer en su casa, allá en el complejo Narime, perdieron contra San Isidro 1-2. Cuesta sacar puntos de ese gimnasio, y ayer el equipo de San Isidro logró sacar 3 puntos valiosísimos del occidente, allá en el Pacífico Central de Costa Rica, Orotina, que perdió contra el equipo de San Isidro. Vamos a ver si
0: Vamos
1: ya
0: a ver
1: tenemos.
0: si se conecta nuevamente, va Daniel. Y vamos a mandarle un saludo a Marco Chavarría Salazar. El saludo de Don Roger, un abrazo. Don Marcos, qué gusto saludarlo. Espero que se encuentre bien, ¿verdad? Y ahí tenemos a Daniel Gómez nuevamente, Brandon.
1: Don Daniel, buenos días.
6: Buenos días, buenos días. Es que estoy teniendo problemas con la cámara, ¿no? No me quiere abrirme.
0: No, pero está bien, tranquilo. Aquí lo estamos escuchando por la 89.1 Radio y su programa Futsal en el show.
1: No, no
6: Aquí estoy
1: sé.
6: en
1: Sí.
6: el orden.
1: Excelente. Daniel, vaya partido el de ayer. No logran sacar los 3 puntos. Un partido muy cerrado, un 2-1 a 2. Y pierden en su casa, que es una fortaleza de ustedes. Y pierden un partido en el cierre ya de lo que es la etapa de clasificación.
6: Bueno, sí, ayer fue un partido bastante complicado. No se nos da el resultado, ¿verdad? Pero Rotina siempre con la misma convicción, siempre tratando de hacer las cosas bien, jugar buen futsal. Ayer nos topamos con un equipo que prácticamente nos vino a tirar la bola arriba y es bastante complicado, ¿verdad? A veces esos temas se complican y se nos salen de las manos. Teníamos el empate de un penal y lo fallamos también. Y después de ellos llegan en una y ejecutan y también se pone más cuesta arriba prácticamente.
1: Daniel, aún así, la zona de clasificación ya es segura de ustedes, están clasificados a la siguiente etapa, y vendrá un partido también importante. Me imagino que querrán asegurar puntos y más, donde uno de los rivales directos por el título, que es el equipo de Atillo, el próximo martes.
6: Sí, el próximo martes viajamos a Tillo. Creo que es un partido complicado, pero también sabemos qué es ganar ahí, ¿verdad? Que también es importante, sabemos qué jugar en esa cancha y respetando obviamente al rival que está super líder, es un rival bastante fuerte. Y no, Orotina siempre a demostrar que es Orotina y ir a proponer un buen futsal y tratar de ir a robarles puntos, ¿verdad? Que eso es el objetivo.
1: Daniel, a pesar de que todavía hay puntos por disputa, ¿qué tanto el equipo también tiene la tranquilidad de estar ya clasificado?
6: Pues no hay tranquilidad, ¿verdad? Porque también sabemos que es muy importante el cerrar en un segundo lugar. No es lo mismo que cerrar en un tercero o hasta un cuarto. Sabemos lo que se juega, sabemos que también eso saca ventaja. Entonces, pues no podemos perder puntos como los que perdimos ayer. Es algo que no puede pasar. Igual todos estamos anuentes a perder. Somos parte de la derrota. Pero sí es muy importante cerrar fuertes porque la etapa que viene es una etapa bastante fuerte y es una etapa que se nos puede complicar si cerramos de cuartos o cerramos de terceros, ¿verdad? La idea era cerrar de segundos. Creo que ya no estamos de segundos. Y pues ahora la idea es amarrar esa clasificación y nada, son llaves, son dos partidos que al final se juega el todo por el todo y eso también hay que sacarle ventaja.
1: Bueno, siguen en el segundo lugar todavía, ahí están, y yo creo que va a ser muy difícil, Daniel, que les quiten esa posición, pero asegurarla sería importante con esos 3 puntos que podrían sacar el próximo martes.
6: Sí, también nos queda un partido de reposición, nos queda un partido de reposición en Sarapiquí, que por tema de inundaciones no pudimos asistir. Y como usted lo dice, ¿verdad? Creo que ir a puntuar a Tillo nos va a llenar de confianza para la ronda que viene, y ese es el objetivo, ir a buscar puntos, ir a jugarle a Tillo tú a tú, como estamos acostumbrados siempre, como repito, somos de rutina y somos un equipo fuerte, y siempre lo hemos demostrado, ¿verdad?
1: A la salida de ayer, ¿cómo estaba el equipo? ¿Estaba completo? ¿Alguien que se haya lesionado en el partido de ayer?
6: No, estamos totalmente completos. Ayer fue un partido, Jay, pues que se nos cierra el marco por circunstancias. Tenemos ahí muchachos también jóvenes que también sumaron minutos, y eso también es importante. Sabemos que el cierre es fuerte, ya la temporada pesa. Bueno, los que estamos también en selección también tenemos una recarga más, que son los entrenamientos en selección, son entrenamientos con el club, y ya llega a pesar eso, ¿verdad? Ya también las piernas ya están cansadas, y al final somos un equipo y tenemos que jugar todos, ¿verdad? Y los que están, pues van a estar, y los que no están, hay que también acuerparlos y estar como un equipo juntos y unidos, ¿verdad? Como siempre lo he dicho.
1: Excelente, Daniel. No sé si don Roger tiene alguna consulta más para don Daniel Gómez, jugador y capitán del equipo de Rotina.
0: Sí, que es un jugador que se entrega mucho en la cancha, es una condición física impresionante, una entrega, y como él lo dice, hay carga, ¿verdad? Ya hay carga, ya el cuerpo lo está sintiendo, y bueno, y él que tuvo que un descansito ahí también. Daniel, ¿cómo está la planilla? ¿Cómo está todo para venir a enfrentar ese partido a Tillo? ¿Y cómo se siente usted también?
6: No, Roger, creo que la planilla es una planilla bastante amplia, tenemos bastantes jugadores, vamos a ir a hacer un buen partido. Yo siento que sí vamos a ir a jugar muy bien, vamos a ir a hacer un buen partido, vamos a proponer y vamos a tratar de ganar el partido, como lo repito, ¿verdad? Somos Orotina está acostumbrado a ir a jugar, no ir a esconderse, y no, vamos a ir a jugar, a tratar de sacar el resultado. En la parte personal, pues ya, y como lo digo, ¿verdad? Cuando llegué a Nicaragua venía con una fuerte lesión, eso me apartó 3 meses, luego agarré el ritmo, y aquí estamos al pie de cañón, como se dice popularmente, y también pulseándola bonito, como decimos, para tratar de que el cuerpo aguante y cerrar fuertes.
0: Qué bien, el martes viene el encuentro, usted.
6: El martes, bueno, hubo un jugador expulsado, que fue Brian Chacón, ese jugador fue expulsado en el partido de ayer, pero igual hay que acuerparlo y igual hay que ir a sumar y hay que ir a tratar de buscar el resultado, ir a jugar ratillo fuertes, creo que eso se trata, ¿verdad, Roger? Creo que tener una planilla amplia, eso se trata, que todos los jugadores estén al hilo y que todos los jugadores tratemos de sumar minutos.
0: Qué bueno. Bueno, como usted viene el día martes a la villa, a Heiner Ugalde, este servidor lo va a esperar en la puerta. Muy bravo, lo voy a esperar. Pero puede ser que me contente con un aguacate o dos. Entonces, ya ahí me tranquilice. Daniel, agradecerle.
6: No, Roger, pero está midiendo las temporadas mal usted. Está midiendo las temporadas mal porque ahorita estamos en la temporada del jocote, en la temporada del mamón. El mamón chino, ¿verdad? Ahorita usted ya, el aguacate se nos está yendo un poquito, ¿verdad?
0: Bueno, vamos a tratar. Hay algunos arbolitos que tienen por ahí.
6: Hay unos arbolitos atrasados ahí, hay unos arbolitos, usted tiene razón también.
0: Pero los mamones no caen mal, y ahí podemos hacer algo, ¿verdad?
6: Claro que sí, Roger, siempre es un gusto verlo y saludarlo, Roger, ahí siempre vamos a estar a la orden, y es un gusto saludar a toda la audiencia que nos escucha, y aquí estamos siempre, a la orden.
0: Daniel, agradecerle, y que siga ganando el futsal de Costa Rica, porque hemos venido cerrando un torneo muy interesante. Ya hay equipos que hay algo que impresiona, por lo menos me tiene muy, muy, muy sorprendido de ver a Borussia en la posición que está. Quiere decir que hay un crecimiento de otros equipos, ¿verdad? Entonces esto va duro, ¿verdad?
6: Sí, don Roger, ahorita el futsal de Costa Rica está muy dividido. Hay muchos jugadores en varios equipos, ya no era como antes, que un equipo tenía casi que la mayoría de jugadores, que otro equipo también, ahora está ya todo muy repartido, creo que todos los equipos se conocen también, llega un punto que todos los equipos llegan a conocer, y al final, hey, Borussia siempre es Borussia, eso nadie se lo quita, Borussia es un equipo fuerte, siempre está ahí, siempre es un rival directo, Y bueno, ya, y pues ellos también saben cómo salir de eso, ¿verdad? Es un equipo que tiene mucha garra, mucha espuela, y yo sé que ellos siempre van a cerrar fuerte. Ellos son un equipo súper, súper fuerte.
0: Bueno, Daniel, agradecerte y espero que vernos el martes, si Dios lo permite.
6: Un saludo, Roger, estamos a la orden.
0: Bueno, así hemos compartido con Daniel Gómez, el capitán del equipo de Lotina. Vamos a ir a un corte comercial y venimos con más información.
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0: CRC 89.1 Radio y su programa Futsal en Acción en hoy domingo, pasando un buen domingo con mucha información, y esto es cortesía de Inoprim.
1: 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Don Roger, saludamos a don Marco Chavarría Salazar, a don Didier Herrera y también saludamos a don Roy Chinchilla, que está a punto de iniciar o ya inició.
0: Ya está, sí, está iniciando, hace un minuto inició, 2 minutos. Inició el partido entre Pozo y Barcelona, ¿cuál es?
1: Y saludamos a Roy Chinchilla, que está viendo entonces la final de la Copa de España entre el Pozo Murcia y el equipo de Barcelona.
0: Sí, sí, sí, que por cierto se quedó el Mil Copas, se quedó fuera, quedó eliminado. Bueno, vamos a la Liga Premier, femenina. Los últimos resultados que se han dado, don Randall.
1: La Liga Premier Femenina, correcto, que ya juega la jornada 13. El pasado jueves empezó lo que fue la jornada 13 en el Polideportivo Santo Domingo, cuando Santo Domingo perdió en su casa 2-4 contra el equipo de Escazú. Y ayer sábado se jugó en el gimnasio número 2, allá en Sabanilla de la UCR. 9-5 ganó la UCR al equipo de San Carlos. En el gimnasio número 2, pero allá en Heredia, de la Universidad Nacional que vence por la mínima 1-0 al equipo de Belén. Y en el Liceo de Curridabat, el equipo de Curridabat Futsal Venus, que pierde en su casa 1-2 ante el equipo de Zarcero. Para hoy, partido a las 4:30 de la tarde, allá en Tres Ríos, en el Municipal Esperanza Brand, en La Unión, Tres Ríos enfrenta al equipo de Limón, esto a las 4:30.
0: Sí, con vea esto, cómo está la tabla de posiciones, don Randall. Vea cómo está. Salcedo tiene 34 puntos, primer lugar. Segundo lugar, el equipo de la Universidad Nacional con 28 puntos. En el tercer lugar, Curriabat Venus con 16 puntos. En el cuarto lugar, el equipo de Universidad de Costa Rica con 18 puntos. En el quinto lugar y en zona de clasificación, Escazú con 16 puntos. En el sexto lugar, Municipal Santo Domingo, que está en zona de clasificación con 16 puntos. Ya fuera de zona de clasificación, el equipo de Tres Ríos, que está en el séptimo lugar con 11 puntos. En el octavo lugar, con 11 puntos, San Carlos también. El equipo de Belén, que tiene 9, está en el puesto número 9 con 8 puntos. Y en el último lugar, Limón, con 4 puntos en el último lugar. Pero le restan, bueno, con algunos rivales, le resta 3 encuentros. Porque con Belén son 3 encuentros, serían 9 puntos. Puede ser que le pase, ¿verdad? Si gana todos. Contra Tres Ríos son 2 encuentros, no, 1 encuentro. Contra Belén son 3, contra San Carlos son 2. Es que el Limón le faltan varios encuentros, pero en este momento se encuentra en el último lugar con 4 puntos el equipo de Limón. En este momento, si termina el torneo, Belén desciende.
1: Limón.
0: Sí, señor. Y la goleadora, sí, la máxima goleadora del torneo es
1: el que descendería. ¿Ah? El que descendería el Limón, es que dijo Belén.
0: Ah, Limón, es que Limón tiene 4 puntos y el equipo de Belén está con 8 puntos. Entonces está en el noveno lugar.
1: En este momento, sí. A la tabla de posiciones le faltan, al campeonato le faltan, según calendario, le faltarían 30 puntos por disputar, pero hay más puntos por partidos que se han suspendido, que todavía hay equipos que le deben 1, 2 y hasta 3 partidos al calendario. Entonces hay muchos puntos en disputa todavía en la Liga Premier Femenina.
0: Muchos, y la goleadora es María Roxine López Alpizar, de Salcedo con 17 goles. En el segundo, mejor goleadora, Tatiana Castillo, de Tres Ríos, con 9 goles. Melissa Jiménez, de Escazú, con 8 goles. Y Ana Colinas, 7 goles, de Curriabat Venus. Esas son las máximas. Y hay un montón de jugadoras con 7 goles ahí para abajo, don Randall. Así está el tema del femenino, que está muy tallado, ¿verdad? Está bastante interesante el torneo. Puede haber el partido Santo Domingo Escazú el pasado jueves, un partido muy bonito allá, 4-2 ganó el equipo de Escazú. Randall, vamos a la primera A, que ya clasificaron todos los equipos. Ya vamos a los resultados y los clasificados, los 5 por cada grupo.
1: Ok, en la primera A los resultados que se dieron: Turrialba, que venció 5-1 al equipo de Santo Domingo. En el siglo XXI, San Carlos perdió 3-4 contra la Universidad Nacional. En el multiuso allá en Río Frío, 10-9 ganó Río Frío a Tibás. En la Unidad del Barrio Den, 8-3 venció la Unidad al equipo de EMBA. En el Liceo de la Juelita, Escazú venció 4-2 a Ipea Mora. En el Polideportivo La Juntas en Avangares, 3-5 perdió el equipo de Avangares ante San Miguel. En el Polideportivo de Santa Cruz, 4-3 Santa Cruz venció a la Unión. En el Imbu Las Cañas, en Alajuela, 11-1 venció el equipo de Alajuela al equipo de San Ramón. En el Caribe, en la UCR Caribe, la U Limón venció empató a 2 con el equipo de Adigo. En el Mario Monge Román, el equipo de Atlético Chorotega empató a 4 con Barbareña. En el Salón Multiuso en Jacob, el equipo de Jacob dio cuenta del Municipal Poás 12-2. Y todavía faltaba, y el equipo de Celtics se pierde 0-3 ante Sporting.
0: Bueno, Randall, y los clasificados de cada grupo. El grupo A, que clasifica Jacob, primer lugar, con 36 puntos. En el segundo lugar, el equipo de Poás con 28 puntos. En el tercer lugar, Barbareña con 26 puntos. En el cuarto lugar, Adibo con 20 puntos. Y en el quinto lugar, totalmente clasificado, Sporting y D con 18 puntos. Ya no en zona de clasificación, la Unión de Limón con 17 puntos. El equipo Atlético Chalotega 10 puntos. Y Celtic con 9 puntos del grupo A. Grupo B, clasificado, Alajuela, primer lugar, 35 puntos. Segundo lugar, para la Unión, con 26 puntos. En el tercer lugar, Santa Cruz, con 25 puntos. San Miguel, con 19 puntos, clasificado. El equipo de Avangares, también clasificado, con 18 puntos. Queda fuera la UNED, con 18 puntos por goles. Queda mejor el equipo de Avangares. El equipo del EMBA, 13 puntos, no clasifica. Y San Ramón queda en el último lugar del grupo B. Y el grupo C está de la siguiente manera. El equipo de Tibás, 23 puntos, clasificado. El equipo de San Carlos, 23 puntos, clasificado. La UNA, 22 puntos, clasificó. Escazú, 21 puntos, clasificó. El equipo de IPA Mora, 20 puntos, clasificado. Ya no en zona de clasificación. Santo Domingo, 17 puntos, sexto lugar. Séptimo lugar para Turrialba. Y en el octavo lugar del grupo C se encuentra el equipo de Río Frío. Y así están los equipos ya clasificados para la siguiente ronda del torneo de la primera A, don Randall.
1: Y el equipo que desciende es el equipo de San Ramón, que quedó en el último lugar de la tabla general con solamente 6 puntos.
0: Es el que desciende, ¿verdad?
1: Así es. Y rápidamente le comento que en la jornada 11 de la primera A femenina empezó el miércoles 2, Municipal Poás, que perdió 0-2 ante Pila Central, y ayer Sporting Haití empató con Desamparados 2-2, el Polideportivo San Francisco, San José San Francisco, empató 4 con Punta Arenas. En el Municipal de León Cortés, el equipo de Los Santos perdió 3-5 ante CEMAC. Para hoy, a las 4 de la tarde, Atlético Quepos en el Deportivo Boquense enfrenta al equipo de Costa Ballena. En el Polideportivo Santo Domingo, a las 5 de la tarde, Municipal Santo Domingo se enfrenta a Sirius Peseta. En el Tau Hop de Aguacaliente, el equipo de futsal total, a las 5 de la tarde, recibe a Río Frío. Y para mañana lunes, en el Rafael Rodríguez, allá en San Ramón, a las 8 de la noche, San Ramón se enfrenta a Guanacaste. Esta es el calendario para la primera A femenina. En ese momento el equipo de CEMAC es líder con 25, San Ramón lo sigue con 22, Punta Arenas es tercero con 21, Sirius de PZ, en el grupo A CEMAC es líder con 25, en el 2 Sirius con 21, en la tercera posición Santo Domingo 17 y en la cuarta el equipo de Los Santos con 3. Esto es el grupo A, zona de clasificación. Y en el grupo B San Ramón es líder, tiene 22, Punta Arenas le sigue con 21, Futsal Total tiene 18 en la tercera posición y San Francisco tiene 18. Estos son los equipos que están en zona de clasificación de la primera A. Don Roger, el tiempo nos ganó.
0: Nos ganó el tiempo para el próximo martes, encuentro entre el equipo de Atillo y el equipo de Lotina en la ciudad Heiner Ugalde, en Atillo. Tendremos ese encuentro. Randall, el tiempo nos ganó. Un saludo para los cumpleaños, para el árbitro que ayer anduvo muy bien, que cumplió años. El señor Brenes, que cumplió años. Para los que están de cumpleaños, un saludo a la distancia. El tiempo lo ganó, Randall.
1: Que Dios y la Virgen nos acompañen. Nos vemos y escuchamos el próximo fin de semana.
0: Bueno, así hemos llegado al final de un programa más de Futsal en Acción, dándole gracias a Dios al Todopoderoso que nos llegó a dejar donde usted se encuentra. ¡Buenos días, mis amigos!
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3: No se adaptan al frío, muy bueno.

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